porque todo se acaba colocando. Aunque a veces parezca que al puzzle le faltan piezas, porque las instrucciones de montaje estaban equivocadas. Pero así, como se ensamblan las maderas, como se encuentran dos imanes, cuando es la hora,

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0: Son las 10 de la mañana.
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3: Me vas a tener que escribir la letra.
4: Te la voy a escribir,
3: Porque no me la sé.
4: Para la próxima temporada.
3: Vale, sí.
5: Si estás escuchando.
4: Para cuando ya tenga que cambiar
5: en radio.
3: En la cuña.
6: Mira, Guille habla a dos voces. Es impresionante.
4: Utopía.es. En radioutopía.es. .org.es.
6: Eso.
4: También vale.
6: También vale.
4: Y en tertuliautópicos.org.es.
6: También vale.
4: Pues buenas tardes, bienvenidos a...
3: Uy,
4: qué...
3: Uy.
4: Ah, se me ha ido...
6: Uy.
4: Se me ha ido un pincasco a tomar por culo.
6: Uy.
3: Uy.
4: Ah, era...
6: No, no sabemos. No conocemos.
4: Un gremlin. Ya vuelvo a escuchar por los dos.
6: Ah.
4: Bienvenido a Tertulios Tópicos en Radio Utopía, en la 107.8 de la FM y en radioutopia.org.es. O punto es. Hoy estamos en Tertulios Tópicos.
6: Como es obvio.
7: De todas formas, en mi ordenador, con que pongas una R, ya vale. Ya sale.
6: Ya, pero porque no, te pasas todo el día escuchando Radio Utopía. Claro, no tiene, eso no vale.
4: Es la única cosa que buscas.
6: Bueno, corramos un tupido velo.
7: Que se pueda decir así en público, sí.
4: Bueno, pues hoy hablaremos de... ¿cómo se llaman estas cosas?
0: Psiquiatras.
4: Taraos.
0: Psicópitos.
6: Vale.
4: Psicópitos.
0: Psicópicos.
7: Psiquiatras sediciosos.
0: Psicóticos.
4: Psicóticos.
0: O siniestros. Siniestros. Siniestros.
7: Esto, siniestros. Psiquiatras siniestros.
4: Psicóticos no, que esos son narcóticos.
7: No. Y pero antes de todo queremos dar la noticia que ya saldrá por los medios de comunicación generalista
0: o no,
7: de que ha sido desalojada la Casa Árabe de Madrid.
0: ¿Ha sido desalojada o la van a desalojar?
7: Es que la cuestión está en que... No, ha sido desalojada. La cuestión está en que parece ser, por información que están enviando, que Almeida ya desde hace tiempo tenía pensado desalojar esto y lo tenía pensado desalojar el 1 de septiembre. Pero ha tenido a bien desalojarla hoy.
4: Porque le habrán dado algún empujón los de Vox de su...
0: O algún premio.
7: Por cosas electorales o porque le han dado
4: un premio.
6: Por ir... Porque se le ha pedido Israel y a Ayuso.
4: También. Por ir bien al baño durante 5 días seguidos.
7: O cualquier cosa de estas.
0: Ha hecho un pacto con el diablo.
7: Sí. O sea, la cuestión está... La Casa Árabe era que estaba en el emblemático edificio ese precioso...
0: Cuyo al lado del Retiro.
6: Efectivamente.
8: La Escuela
7: Saguirre. Ya sé. Sí. Y bueno, pues es como la Casa Árabe. O sea,
0: que lleva ahí además muchísimo tiempo, ¿no?
7: Como la Casa de Andalucía,
0: como
7: de cualquier 20
0: años.
7: Pueblo,
0: o...
9: 20 años, había leído yo.
10: Pero desalojar no lo entiendo bien, porque...
7: Que ya no es la Casa Árabe. O sea, que ahí se daban cursos de árabe, se hacía...
6: Actividades culturales en torno al mundo árabe.
0: Y el ayuntamiento lo que ha dicho es que se va a quitar un chiringuito.
7: Que ya no, porque eso era un chiringuito y ya
4: y
7: no...
4: Que ahora va a ser la Casa del Cristianismo, ¿no?
7: Cualquiera
6: sabe. Vete tú a saber. O la residencia de verano de Netanyahu.
8: Tiene una sucursal en Córdoba. Tiene su hermana en Córdoba.
7: Casas árabes hay en más sitios. Aquí me ha llegado. 4 o 5... ciudades tienen.
6: O un lugar de reunión para el gobierno de la Comunidad de Madrid, igual que se han ido hace poco a un chalet maravilloso que está en torno del embalse de Manzanares del Real. Total.
7: Y entonces, bueno, la han desalojado. Quiero decir que no la han reubicado. O sea, no es que hayan dicho que aquí no se puede estar porque este es un sitio muy lujoso. Os vais mejor a este otro sitio aquí en mitad de la Casa Campo. No, no. O sea, que desalojado, que aquí ya no se puede hacer.
6: Que a la puñetera calle.
7: Y sin actividad.
0: Y además es una pena porque ahí se han hecho exposiciones, se han dado
7: ahí
0: conferencias.
7: Ahí hemos ido a exposiciones, hemos ido
0: han
7: a
0: hecho cosas de cine.
8: Tenía sesiones de cine.
0: Muchas cosas.
6: Era un centro muy potente. Era, no. Hay que exigir que siga siendo.
8: Era incluso
7: ahí fue donde fuimos. No, Johat lo vimos en la Politécnica.
0: No, creo que fue allí.
7: Fue ahí.
0: En una exposición que hicieron de distintos países de la zona.
7: Sí, una exposición de diversos
0: de
7: países.
0: De gastronomía, sí. Cultura.
7: Ay, verdad, sí, me acuerdo.
0: Fue una cosa muy bonita.
7: Eso sí que nos hubiera gustado a todos, macho. Que ponían de comer.
6: Bueno, pues
0: estaba riquísimo.
6: Nuestro rechazo absoluto.
4: Qué pena.
6: Nuestro rechazo absoluto a Rostrofálico, como diría nuestro amigo el Yayo.
0: Al carapolla, llámale como es.
6: Yo es que
0: carapolla.
6: Me gusta la definición del yayo. Alberto, no, no. Un saludo desde aquí también.
10: Maldito carapolla.
0: Carapolla.
6: Y a sus alátres y amigos del sionismo.
10: A ver, os estáis confundiendo. Es un hombre que se ha casado con...
0: Con otra
10: con casi
0: carapolla.
10: 50 años y es virgen, por lo visto.
6: Castu puro.
7: Se ha casado virgen con Carmen Sevilla también.
10: La tendrá...
6: Castu puro.
10: Muy pequeña para
7: que eso cuando,
10: ser
7: cuando
10: rechazado la, y ser virgen.
7: Cuando Carmen Sevilla dijo por la tele que se había casado virgen, mi madre comentó, sí, dio una oreja.
6: Afortunado comentario de tu madre. Bueno, ¿de qué vamos a hablar? ¿Están llamando por teléfono?
0: No,
6: le están llamando a Gaizka.
0: Ah, vale.
6: A Gaizka. Bueno, Guille, no nos has presentado.
0: Digo, nos está llamando el carapolla para quejarse.
6: Seguro. No nos has presentado.
10: ¿Habéis dejado que os presente?
6: No.
7: Preséntanos.
6: Respira hondo.
10: No, me habían venido otras cosas.
6: Por eso.
7: ¿Se te ha venido un eructo o un pedo?
6: Una regurgitación o algo así.
10: Un aire por arriba.
6: Ah, no ves. Bueno, Guillermo, centrémonos, por
0: Tampoco
6: favor.
0: Tampoco pasa nada.
10: Sí, pues este que me estaba hablando aquí es Miguel Ángel.
6: Buenas tardes.
10: Rodríguez.
6: Rodríguez, no. Fernández, gracias a Dios.
0: Mar.
6: No, yo soy Maf.
7: Maf.
10: Quien ha dicho Mar es Mari José.
0: Hello.
10: Hello. Hola, José Gaga.
6: La amiga de Israel. Díaz Ayuso.
0: Amiga del carapolla también.
6: También.
10: Carapolla o rostro fálico.
6: Tú que eres calaña radical vas a ser amigo de esas personas.
5: Se os llena la boca, ¿eh?
0: Total.
6: Imagínate.
10: Esta persona que ha hablado, que está en el ente.
6: No, está en una ciudad muy importante del norte de Madrid.
0: Pero está en espíritu aquí, no está presente, está en espíritu.
10: Está en el espíritu de su mundo, en la del refugio.
6: Su mundo y más.
5: Y más. Buenas tardes.
10: Cada vez más para abajo.
0: Buenas tardes.
6: Hola, Fernando.
0: ¡Fernando!
5: Muy buenas. Aquí transmitiendo.
10: A mí de frente tengo a Cavi.
7: Hola, ¿qué tal?
10: No me ha salido ningún chiste, pero bueno.
6: Pues mira qué calidad de juego, ¿eh?
7: Ahora te lo digo yo.
10: Enfrente también tengo a Gaizka.
7: Muy buenas.
6: Joder, se han juntado los vascos, cuidado.
10: Y enfrente a la izquierda, a Lola.
9: Buenas tardes.
6: A la ganadora del segundo premio del séptimo concurso de rato corto, Mercedes yeah. Cobollano, de la Asociación Cultural de esa vieja de Sanse.
0: Yeah.
9: Palomitas. Muchas gracias.
7: Lola.
10: Pues se me había olvidado.
6: ¿El
0: que hablas, el Guillermo, nombre. Que se lo ha olvidado, Guillermo.
6: Guillermo, ¿se te ha olvidado tu nombre?
0: Guillermo, no, eres Lola. Guillermo.
6: No, es el personaje misterioso. ¿El personaje misterioso cómo es?
7: El personaje misterioso es Guillermo.lecumberri.
10: No, G.lecumberri.
7: G.lecumberri.
0: No digas Guillermo, que todo el mundo sabe que es Guillermo.
6: Claro,
0: que...
6: pues como todo el mundo sabe quién es M. Oye, Rajoy, había, menos los jueces.
10: ¿Y eso que en el PSOE de mi pueblo hay otra Lola?
7: Lola también.
10: Y no me acuerdo tampoco.
6: Ah, está bien.
7: Había bueno, gente de nadie, que decía que el personaje misterioso era Mariano.rajoy, pero que no se sabía quién era.
6: ¿Qué cosas tiene mi novio?
11: No, eso es incorrecto. Se sabía que es él, pero es que no está prohibido cobrar en negro.
6: Ah, claro. Bueno, eso es lo que opinan los jueces.
11: Sí, y una cosa que ha dicho este señor, ha dicho, si me queréis irse, y se le ha olvidado el nombre de Lola.
6: Claro. Che. Pues nada, como te queremos, nos vamos, te quedas tú solo, Guillermo.
7: Mira tú.
6: Vale.
7: Cosas.
6: Vale. Con Fernando.
10: Hago sesión de música.
6: Espiritista.
10: Sí, espiritista. Claro. He encontrado las cartas del tarot.
6: Bueno, luego.
10: No me las he traído.
6: Bueno, entonces hablábamos de psiquiatras. Bueno. Siniestros, ¿no?
7: Psiquiatras siniestros.
10: Sí, espiritistas.
7: Entonces, hay unos pocos y tal, ¿no? El más emblemático, así, más popular, más conocido, al menos el que... Pero no tanto porque resulta que me lo he preparado yo sin avisar y nadie se lo ha preparado, nada más que yo. Mira tú qué cosas. Ah, tú también te lo tenías.
11: No, ese no.
7: Este no.
12: U otro.
7: Otro. No, había.
9: Hay muchos. Puede que no nos repitamos. ¿Sí?
7: Sí. Y este era el bueno de JJ López Ibor. Juan José López Ibor. Que este era bastante...
5: Un espécimen interesante.
7: Era bastante peculiar, este hombre. Bueno, este, entre otras cosas, que son muy graciosas, que no hacen puta gracia, pero bueno, en fin. En los años 60, aspiraba a curar la homosexualidad con lobotomías y electroshock.
10: O sea, con destruir a la persona.
0: Sí, matarla una vez que ya está muerta.
6: Sí,
0: ya,
6: pero
0: está.
6: Hay algunos en la iglesia, en Alcalá de Henares, que también siguen haciendo eso, pero sin electroshock.
7: Sin electroshock.
10: ¿Cómo se llama esta universidad? Hostia limpia.
6: Pero con H la hostia.
11: El CEU. El CEU, el año pasado tenía carteles para curar la homosexualidad.
7: Ah, que curaba también. No sé si con hipnosis.
11: Agua bendita o con qué, pero curaba.
7: Yo con hipnosis curaban, sí lo he visto. También.
10: O generaban una orgía masiva en el pabellón del CEU.
7: Bueno, el caso.
11: No he estado, ¿qué quieres que te diga?
7: El caso es que Interview publicó en su día, en una conferencia dictada en 1973 por el buen señor López Ibor. El tío manifestó: mi último paciente era desviado. Después de la intervención del lóbulo inferior, presenta, es cierto, trastornos en la memoria y la vista, pero se muestra más ligeramente atraído por las mujeres.
6: Coño, ¿no ve?
5: Curado.
10: No sabe lo que tiene enfrente.
7: Se va curando y tal.
0: Joder, o del mismo susto dirá, no, me gustan las mujeres, sí, dejarme
7: sí,
0: ya en paz.
7: Sí, cualquiera, vamos, dejarme en paz, vamos, yo me lo que haga falta.
11: A mí me hace tío. Eso y me pone claro. Una imagen de una mujer haciéndome eso y vamos, no vuelvo a tocar una.
7: Este buen señor era, claro, usted lo explicaba todo muy bien, porque para eso él era psiquiatra, ¿no? El caso es que luego estaba filosófica y científicamente bien fundamentado, ¿no? Porque
11: le había dicho que fuera bobo.
7: No, tonto no era. Por ejemplo,
5: con los grandes.
7: Junto con Carl Jaspers y Husserl, los padres de la fenomenología, decía que no todas las alteraciones psíquicas tienen un origen sexual, como sugiere Freud. Freud sí. Dice que todas las alteraciones psíquicas tienen un origen sexual.
11: También tenía problemitas.
7: Y tal, que también tenía problemitas. Y aquí viene, o sea, el comentario. O sea, yo no soy freudiano. Las mujeres piensan que todos los hombres tenemos un inconsciente deseo constante de sexo. Y eso es mentira, no es inconsciente.
11: Es muy consciente, ahí sí te doy la razón. Pero que es una verdad como un piano, vamos.
6: Dejaremos correr el tema porque yo iba a llevarles la contraria, pero como les veo muy jocosos a ambos
11: por
6: vascos,
11: coincido con Cavi.
6: Y son vascos, cualquiera se mete con ellos.
7: Y entonces, bueno, el bueno del López Ibor decía pues esto que está bien, o sea, no todas las alteraciones psíquicas tienen un origen sexual, pero él sí defendía que tienen un origen biológico. Él era psiquiatra biologicista, o sea, había como una alteración del organismo que te hacía ser homosexual o cosas así, pero llegaba muchísimo más lejos. El biologicismo no solamente explicaría fenómenos psicológicos, ¿no? Alteraciones del organismo que te hacen tener problemas psicológicos, sino incluso sociales, culturales o políticos.
6: Oh. Uy, rojo, la calaña radical rojo, que hay aquí
11: rojos todo, de mierda.
6: Efectivamente, la calaña radical que está aquí somos enfermos mentales, está claro.
7: Sí. O sea, con
10: y yo más aún.
6: Y tú más aún. A ti te pilla de todo.
10: Claro. Por invertido.
7: Claro. Por condiciones biológicas llegaba a alinearse, a explicar más o menos científicamente el hecho de la existencia de razas superiores.
6: Claro.
11: Los vascos.
6: Como buen franquista.
0: Como por ejemplo,
6: como buen franquista y fascista. No, lo de los vascos no lo decían, por eso no.
0: Sí, pero eso lo decimos nosotros.
6: Eso lo decimos nosotros. Bueno, yo personalmente digo las vascas.
11: Sí, ahí has dado.
0: Sí, son las que parten las que el bacalao.
11: Sí.
7: Bueno, luego ya, lo ya dicho de expresiones políticas o sociales que son fallos del organismo y por supuesto la homofobia, ¿no? Que fue incluida como delito por la ley de vagos y maleantes del año 54.
11: Sí, pero yo creo que ahí dialécticamente no lo estás diciendo bien. No. O sea, no es la homofobia. No.
7: La homofilia. O sea, la homosexualidad.
6: La homosexualidad. No, eso
7: quiero decir
6: sí.
7: Que él sí. Justificaba, explicaba la homofobia.
11: Claro. O sea, y además ¿dónde mejor que meterlo que en vagos y maleantes que claro. me los puedo llevar sí, sí, sí. y darles de hostias?
10: Claro, porque me pone muy cachondo
12: de dar de hostias cierto, a estos Fernando, perros marricones.
6: Fernando, tú que conoces algo, un poquito, algún hospital psiquiátrico cercano a San Sebastián de los Reyes, creo que ahí es donde acababa la gente ahí, homosexual, ¿no?
11: Acabó bastante gente.
5: Sí. Hola. Hola. Mirad, la verdad que nuestro hospital, que ahora se llama Doctor Rodríguez Lafora, pues tuvo.
6: Antiguo Alonso Vega,
5: ahí es lo que os iba a contar. Tuvo un pasado que estaba bastante relacionado pues con esta ley de vagos y maleantes, donde se hablaba incluso que por una mala borrachera a ti te pillaban en Madrid, podías acabar durmiendo una noche en el psiquiátrico. Es decir, había un carromato que recogía a la gente y la traía a la Alonso Vega y luego...
11: Una noche si, o si más. Si es una noche, no digo nada.
5: Bueno,
11: si no te ponen nada...
5: Que, afortunadamente, estas cosas han avanzado mucho y ya os digo que en tiempos anteriores sí que se podían producir y se han producido ingresos de gente sin patología, pero últimamente todo esto está muy regulado. Hemos avanzado mucho y efectivamente...
6: Afortunadamente.
11: De eso luego hablo yo.
5: Ajá, perfecto. Y bueno, pues ya os digo que todo esto ha avanzado mucho y afortunadamente no es lo mismo que hace unos años. Y ya os digo que incluso nuestro hospital, aunque tiene ese pasado, nació de una manera como muy moderna, por decirlo de alguna manera, porque los tecnócratas de Franco sí que se dedicaron a construir toda esta serie de hospitales, sí que habían bebido las fuentes en Inglaterra y sí que era gente que de alguna manera se la colaron, ¿no?
11: Ahí eso es
5: y otras cosas.
11: Es exactamente, eso es lo que yo quería, digamos, romper un poco una lanza a favor de López Ibor, y es que bueno, lo que él hacía eran barbaridades, pero por otro lado abrió la puerta a algunos avances, ¿no? Al ser psiquiatra, al tratar como... Lo que pasa es que, claro, tratas como enfermo a gente que no lo es. Pero bueno, pero tratas como enfermo a gente que lo es y que no tienen que ir a la cárcel, sino a una institución que entonces no había. Este buen señor...
13: Perdóname un apunte, Cavi. Yo sí. prefiero la cárcel que a un psiquiátrico por orden de un juez. Lo tengo clarísimo. En la cárcel,
11: vamos a ver,
13: igual sí. me puedo defender. En el psiquiátrico me pueden atar, me pueden meter lo que sea.
11: Ah, bueno, luego también huevos. Las condiciones, claro, luego también las condiciones. Eso también. Porque, hombre, teniendo en cuenta que curaba la homosexualidad con electroshock, tú imagínate la esquizofrenia, pues, parecido, ¿no?
5: Gaizka, te sorprendería que efectivamente había mucha gente hace muchos años que pensaba efectivamente lo que estás diciendo, que no querían entrar a un psiquiátrico y ocurría que la gente se fugaba del psiquiátrico y saltaba la valla para salir. Pero ahora ocurre que la gente a veces se encuentra tan protegida y también que salta la valla para entrar, te lo aseguro.
11: Sí, que no quieren, eso en mi pueblo, que no quieren irse.
13: En mi pueblo se llaman pirulas, muy bien hechas, pero pirulas.
11: Bueno, este buen hombre que no era franquista, mira tú qué cosa.
6: Oh, qué raro, con lo que hacía.
11: Tremendo.
6: Lo de la raza superior me sonaba a franquismo y a fascismo.
11: Actuó.
13: Sí. Sí. Vamos y maleantes, eso lo hicieron los comunistas en Japón, ¿no?
6: Japón gobernó con los comunistas, alguna vez.
13: No, digo, no lo sé. De vagos y maleantes, ¿eso quién lo hizo?
6: Franco.
11: Franco.
13: Ah. Oye, no, vale.
11: Bueno, pues este hombre participó en una conspiración antifranquista en el año 42.
10: Yo creo más que este hombre era sádico, a secas.
11: No, pero lo que pasa es que participó en una conspiración antifranquista en el año 42 porque no es que fuera franquista. No es que fuera antifranquista, es que era algo peor todavía. Era borbónico, tío.
6: Bueno, joder, entre una cosa y otra, tiro porque me toca.
11: Que, o sea, actuó en contra. O sea,
6: no, pero luego se recondujo.
11: Y luego se recondujo, hombre. Claro.
10: ¿Con electroshock?
6: Se aplicó algún electroshock.
11: Se aplicó el electroshock
6: en los testículos,
11: a sí mismo,
6: seguro que...
14: Para volverle.
11: Y se curó. Consideraba que la democracia, o sea, el comportamiento democrático, que esto era insano, era un matriarcado neurótico. O sea, lo consideraba el comportamiento democrático como
13: a mí,
11: una...
13: A mí que me lo expliquen, o sea, en una pizarra.
11: Derechos,
6: joder, el bicho, ¿cómo era?
11: ¿Qué es eso de derechos de la mujer, de no sé qué?
13: No, democrático no implica derechos de la mujer, que los griegos inventaron la democracia y la mujer no tenía ningún derecho. O sea, que no, bueno, te hagas líos ahí.
11: Vamos a ver, es que los griegos inventaron la palabra democracia.
6: Porque tampoco era una democracia.
7: Porque,
6: en sí.
7: Porque tenían esclavos, entre otras cosas.
6: Por ejemplo.
13: Más esclavos que nobles. Tal.
7: Y mola mucho Tomás Moro, que escribió Radio Utopía. ¿Cómo se llama? Utopía.
6: No Radio Utopía. No Radio Utopía.
7: Utopía. Entre otras cosas, justifica la esclavitud. Dice que el estado ideal es la isla Utopía, donde un hombre y su esclavo pueden ahí libremente.
13: Estoy absolutamente de acuerdo, pero si te toca ser el señor. Si te toca ser el esclavo, vas jodido.
6: Estos terminan dejando títeres sin cabeza a lo largo de la historia. Centrémonos, compañeros, centrémonos.
7: Y entonces dice que la democracia sería sustituir una autoridad por otra, una autoridad neurótica que inhibe la consideración de cualquier autoridad, en la que el padre de familia o líder popular se siente la necesidad de hacerse perdonar por los demás. O sea, en la democracia el padre se siente culpable de ser el que manda, y eso está mal. El padre es el que manda y los demás obedecen.
6: Como sigas hablando de López Ibor, no hay por dónde cogerle.
7: Sí,
6: ¿eh?
7: sí, es
14: muy chulísimo. Claro, porque el padre puede hacer hijo puteces, ¿no? Y luego ya que...
13: Pero perdona, si tú buscas familia en el diccionario de la RAE, te dice algo así como conjunto de personas que están al cargo de un pater,
7: que es el que manda.
13: El que sabe y a tomar por culo.
6: Muy, muy actualizada la Real Academia Española de la Lengua.
13: Es una de las acepciones, tiene muchas más.
7: Sin embargo, luego también en sus estudios sobre la angustia y la ansiedad, aquí sí hace avances un poquito importantes. O sea, si bien un poco decir que la angustia y la ansiedad no se curan con electroshock.
6: Hombre, menos mal.
7: Sino con pirulas, sino con situaciones. Claro, lo que pasa es que esta gente, claro, estos son médicos, lo que tú has dicho, enseguida te dan pirulas, te dejan tonto perdido y ya está.
10: Algo, ¿no? Fácil.
6: Hay que recordar que España es el segundo país después de Estados Unidos en que los enfermos mentales, como es mi caso, nos empirulan, más que en ningún otro sitio. Pero Estados Unidos tiene bastante más población que España, ¿eh?
5: Efectivamente, un poco lo habéis hablado, ¿no? Es la concepción biologicista, que tampoco es el diablo, pero efectivamente muchas veces no se va la causa, sino que se trata el síntoma o se enmascara. Sí.
7: Se enmascara.
5: En este caso, el empastillamiento de la población, pues aparte de hacernos dóciles, pues muchas veces se psiquiatrizan condiciones propias de la vida, como puede ser el duelo de un divorcio, de una muerte de alguien, y acaban
10: con un poquito de citalopram.
6: Me lo cuenten a mí, por ejemplo.
5: Te lo sabes todas, ¿eh, Guillermo?
10: No, es que se lo compro a un familiar.
6: Claro, y yo lo he tomado hasta hace poco.
13: O sea, yo tenía un amigo que me contó era una amiga, no sé, ya no me acuerdo.
6: Pues le contó algo, pero se lo ha olvidado.
10: ¿Un amigo qué?
13: No, lo que estás haciendo tú, tirar balones fuera. Se lo compré a no sé quién.
6: Se lo compra un familiar. Yo he afirmado en primera persona que he tomado citalopram hasta hace unos meses.
10: Sí.
6: Y precisamente pautado por el duelo del fallecimiento de mi mujer.
10: Sí.
6: Como otros más pirulas,
10: Y se ha recetado por la médica de cabecera.
6: Por ejemplo.
5: Hombre, sí, efectivamente, sabéis que situaciones, pues como un duelo, como muy bien está hablando Miguel Ángel, que pueden ser atravesadas, pero cuando este duelo, digamos, puede patologizarse o alargarse o provocar mucho sufrimiento a la persona, entonces ya estaríamos hablando de otras cuestiones. Pero muchas veces se habla de que en este país se sobremedica.
6: Sí, ¿no? Sí.
14: Sí, pero claro, en un caso como ese es razonable, ¿no? O sea, llega un momento que si una persona no supera, pues tiene una medicación que es razonable.
7: Pero
14: pero
7: siempre que sea razonable.
14: Claro.
6: Y que además vaya acompañada, mi amigo José Antonio Palacios, psiquiatra que era responsable de la unidad de salud mental del Infanta Sofía, del mal llamado Infanta Sofía, del Hospital de San Sebastián de los Reyes, Hospital del Norte, acompañado de terapias. Él decía menos pastillaje y más terapias. Y si queréis, recuperáis la primera entrevista de la primera temporada de Pongamos Cablo D, y él habla de que en este país se abusa del pastillaje y por el propio sistema como funciona, la necesidad de que haya más psicólogos y más psiquiatras en la salud pública, pues las demoras que hay en las citas provoca que al final el pastillaje sea la única salvavidas. Pero que hay que avanzar en el tema de terapia, sobre todo en terapias grupales. Bueno, la gente que quiera escucharlo, ya saben, en la página web de radioutopía.org.es puede recuperar ese programa.
5: Fijaos que a mí me gustaría llevar la cosa a un sitio un poco más profundo, porque últimamente lo que ha pasado con toda esta medicalización de la vida es que muchas veces el sufrimiento, que tenía que ser algo colectivo y politizado, por hablar de alguna manera, pues se individualiza. Es decir, si no tienes éxito en la vida, la culpa es tuya y encima toma una pastilla para remediarlo, ¿no? Entonces, a mucha gente probablemente, yo creo que antes que ir a un psicólogo, le haría falta un buen sindicato.
7: Ah, bueno, eso también.
13: A veces sí.
7: Ahí no me pillas. No.
13: Es mezclar demasiadas cosas. No.
5: ¿Tú crees, Gaitka?
13: Sí. Y si quieres.
5: Que no lo digo yo, ¿eh?
13: Bueno, que lo diga mucha gente. Yo digo lo que pienso, no lo que piensa mucha gente. Y si me dejáis ahora intervengo yo. Hay dos cosas que son distintas, ¿no? Que es un psicólogo y un psiquiatra, ¿no? El psicólogo es conductista, quiere cambiar tus formas, no sé qué, no tiene derecho a medicarte. Y el psiquiatra, que es lo que les hace tan peligrosos, que no digo que los otros no lo sean, puede tocar las tuberías, puede medicar, puede hacer auténticas barbaridades. Por eso me da mucho más miedo un psiquiatra. Y luego, entre medias, están los psicoanalistas, que curiosamente un psicoanalista puede ser psiquiatra o psicólogo, o creo que ninguna de las dos cosas, porque hace unos cursos no sé qué y ya está. Y el psicoanalista, que es freudiano, lo que está haciendo es buscar a través de la palabra influir en el inconsciente.
6: Yo más que freudiano diría que son todos argentinos.
13: Sí. Me parece magia las tres cosas, pero bueno, en cualquier caso
5: no estás muy distante de la realidad. Lo que pasa que sí que es cierto, y estarás de acuerdo conmigo, que sí que es verdad que la psiquiatría, con el enfoque moderno y abierto que se lleva últimamente, sí que evita el sufrimiento a muchas personas. Ha habido excesos en la historia y puede que los haya, pero sí que es cierto que estamos, yo me incluyo, yo no soy psiquiatra, soy enfermero trabajo desde hace 30 años en psiquiatría. Y desde luego que mi cometido es aliviar el sufrimiento de las personas.
6: Y no hay que demonizar el trabajo que hacen, ¿eh?
13: No. Pero ha dicho una cosa muy bien. O sea, esto es como cuando dice cualquier político, iba a decir de mierda y lo voy a decir, de mierda. Dice, estamos en el 2026. Sí, siempre estamos en el último año en el que vivimos, ¿no? Y entonces, sin ir más lejos, Walter Freeman, me encanta el apellido porque es hombre libre, hay que joderse, como otros apellidos, ¿no? Tenemos a Amy Winehouse, que muere alcoholizada y su apellido es Casa de Vino. Tenemos
7: Winehouse.
13: Sí, tenemos una familia muy importante de banqueros que se apellida Botín. Que eso sí que da miedo.
7: Botín.
13: Sí, ahora tenemos un guardia civil que está implicado en temas de corrupción y se apellida Balas. O sea, hay cada uno por ahí suelto que da miedo. Bueno, pues el Walter Freeman...
5: Suelta lo de Freeman, Gaitka.
13: Sí. En 1936, con James Wolfe, hizo 3.400 lobotomías en Estados Unidos. No hacía falta ni quirófano ni nada, porque atontaban al paciente con electroshock y ¡pum! Le metían... Es muy sencillo, ¿eh? Es un cincel con un martillito, pum, y se rasca el cerebro
7: en su sitio preciso
13: y a correr. Sí, fijaros cómo estaría esto de moda, que a Rosemary Kennedy, la hermana de John Kennedy, se lo hicieron. Pero vamos más lejos. El inventor de esta porquería, que es Antonio Egas Moniz,
5: portugués.
13: En 1949 consigue el Nobel por haber descubierto la lobotomía, pero es que antes estuvo 5 años nominado.
6: Coño, como Trump.
13: Y ahora te quería preguntar, ¿cómo definirías tú a una persona que le han hecho la lobotomía? ¿Una persona sin alma? ¿Una persona animal?
5: Pues mira, una persona animalesca casi. Yo he tenido la suerte, por decirlo de alguna manera, de haber conocido a algunos de los últimos lobotomizados que están en el sistema sanitario de la Comunidad de Madrid. Y realmente había uno que me impresionó, ¿no? Era un chico joven que tenía unos comportamientos violentos y en su día se le practicó esta técnica y, bueno, pues le teníamos en una habitación que estaba totalmente alicatada por razones obvias.
14: Fernando, perdona, ¿esto se sigue haciendo a día de hoy?
5: No.
14: Ah, como dices,
6: al menos en la Europa Occidental...
5: Pero yo digo que es gente que habló que a lo mejor no, se lo hicieron hace 40 pero, o 50
7: vale,
5: años.
7: Vamos a ver, para alterar la conducta no se hace. Para quitar un tumor que tengas en el cerebro, sí.
6: Eso se llama neurocirugía. Sí. No,
5: neurocirugía que hay otras cosas.
6: No confundamos.
7: Los egipcios ya hacían... no lobotomías, ¿cómo se llama?
6: Trepanaciones.
7: Y bebían y se les fundía el cerebro. O sea, sospechamos que no quedaban tan jodidos. Esto es meterle el pincho, joderle de verdad y dejarle hecho una mierda. Y entonces, en esto que hablabas tú, de lo avanzados que estamos ahora, es lo que te decía de... No, vivimos en 2026. Bueno, estos decían en 1036, pero es que el premio Nobel se lo dan en 2049. O sea, hacía cuatro años...
6: ¿Cómo? Si no hemos llegado al 2049 todavía.
7: Perdón.
6: Eso. 1949. Eso.
7: Le dan...
6: Que ya hemos viajado en el tiempo.
5: Me parece que Freeman falleció en el 71.
7: Eso te lo puedo decir, no, pero yo me refería al portugués. Se lo dan en el 49, es cuatro años después de que acabara la Segunda Guerra Mundial. Eso me parece un poquito de antes de ayer. Vivió de 1874 a 1955.
5: Sí, vamos, hay un hito muy importante que no hemos tenido
7: Perdona, y un segundo.
5: Sí, luego lo cuento.
7: Que luego has destacado a un psiquiatra inglés. Pues proporcionalmente se hicieron más lobotomías en Inglaterra que en Estados Unidos. Y hubo un tío que hizo 3.000 que le daba igual que le llamaran el sábado o el domingo. Él iba tan contento.
6: Vamos, que era permanente como la funeraria.
10: A clavarles un destornillador en la cabeza.
6: Efectivamente.
7: No, en la cabeza no, en el ojo.
6: En el ojo.
5: Era vamos, Freeman en concreto. Del ojo. Que hablas de las 3.500, creo que era Freeman, que era Yankee.
7: No, ese sí, pero es que hay un inglés que 3.000. Y proporcionalmente se hicieron más lobotomías en Inglaterra que en Estados Unidos.
6: Antes de que nos cuente la anécdota que nos quieres contar, o el dato que nos quieres dar, Fernando, yo creo que vamos a hacer una pequeña pausa musical. Y qué mejor que la sintonía de una serie que la unidad se llama de Análisis de la Conducta. La serie, es una de las sintonías que suena, se llama Mentes Criminales.
10: Ajá.
7: Estaba.
6: La primera, Guillermo.
10: No, es que yo había puesto otras cosas encima.
6: Ah, bueno, tú eres así.
0: Pon lo que quieras, Guillermo.
7: No te vamos a lobo.
6: No le des alas que pone la lobo, seguidilla de San Sebastián de los Reyes.
0: Tú, libre.
6: Venga.
10: Vale.
0: Sé libre.

0: Bueno, pues es una de las canciones que suenan en Mentes Criminales, no la sintonía del principio. Pero, Cavi, creo que te quedaban cosas en el aire y luego Fernando también tenía cosas que contar.
1: Un par de curiosidades. El bueno de López Ibor pensaba que la unión de cuerpo y alma era muy, muy estrecha, ¿no? La psiquiatría biologicista hacía esto. Bueno, el tío era tan conservador, tan biologicista, que adelantaba a la iglesia por la derecha, de Franco.
0: Madre mía.
1: O sea, hasta la iglesia...
0: Se le quedaba a la izquierda.
1: A la iglesia decía que no, que eso no
0: es
1: así.
0: Mía.
2: Está prohibido adelantar por la derecha.
0: Sí, puedes adelantar por la derecha más.
3: Los cardenales van de medio rojo, ¿no?
1: Sí, de morado. Son de Podemos, los cardenales.
0: Va a ser, justamente.
1: Bueno, pues este buen señor, José Luis López Ibor, también haciendo, quiero recordar a la serie Verano Azul, a Tito y Piraña, que le preguntó Tito a Piraña si alguien puede morir el día de su cumpleaños. Pues eso le ocurrió a Juan José López Ibor, que nació en 1906, murió en 1991, el día de su cumpleaños, el 22 de abril.
0: Y olé.
1: Mira tú qué cosas. Aunque, a pesar, esto yo aquí me he quedado sorprendido. Murió en el año 1991 de esquizofrenia, pero se ve que la esquizofrenia la padecía quien hizo el parte de defunción. Porque en el año 1991, o sea, no estamos hablando de la Edad Media ni nada, ¿cómo puede ser que no sea exactamente preciso el día de la...? Vamos a ver, en el año 91 hay parte de defunción y tendrá una fecha y una firma. Bueno, dice, no queda muy claro que muriera en el año... el día 22 de abril, hombre, si es como el hijo de Andich, que se ha caído por un precipicio, que no sabe si murió ese día o tres días más tarde cuando encuentran
0: el
1: cadáver.
0: El padre.
1: O tal,
0: que el hijo es el que le acusan.
1: Pero oye, de Alzheimer en un hospital se sabe qué día, o en tu casa se sabe qué día y qué hora, incluso, ¿no?
3: En esa época todavía se robaban bebés sin firma ni hostias, ¿eh?
0: Tenías por ahí algo que contarnos también. Creo que Cavi ya ha acabado de desgranar a López.
4: Sí, bueno, retomando un poco la conversación que habíamos hablado con Gaizka y todos estos métodos bastante agresivos para curar la locura, hay algo que marca un hito bastante importante, o sea, es un cambio enorme, y es la invención del descubrimiento del primer fármaco psiquiátrico, que fue la clorpromacina. Y entonces, precisamente con este fármaco, se consiguió no curar, porque desde luego no se cura, pero sí aliviar el sufrimiento de muchísimas personas y efectivamente gracias a eso se fueron abandonando todas estas técnicas y alguna más que podemos hablar. Mm-hmm. Simplemente quería señalar este hito, ¿no?
0: Entonces, hombre, que no es poco.
1: Sustancias que influyen en la psique, hierbas verdes de diverso tipo, las ha habido de siempre.
0: Siempre.
1: Y que se usan como relajantes para gente que está un poquito histérica, debe ser hasta desde tiempo de los romanos o antes.
0: Seguro.
4: Sí, pero ya te digo, un fármaco con este efecto tan brutal y más
1: estipulado y más científico, más empírico.
4: Aliviaba el sufrimiento del paciente, quiero decir, sí. Se habla que muchas veces la medicación adormece, ¿no? Pero sí que es cierto que ante el sufrimiento que yo he presenciado, la instauración de un tratamiento de este tipo es fundamental muchas veces.
3: Fernando,
4: puedo decirlo de otra manera. Dime.
3: Yo he conocido dos ejemplos, una vive, la otra murió, que es una prima. Le llaman, no me acuerdo, pero tiene que ver con lo que tú estás hablando, porque les daban una medicación que las dejaba tontas. Y engordaban, que no te puedes imaginar. La que trabajaba conmigo debía tener un armario como el Corte Inglés. Porque cuando se quitaba la medicación tenía un culo pequeño y cuando se la ponía, enorme. Y cuando se la ponía, que era lo que tenía que hacer, conozco tres casos, otro peor. Los hijos tuvieron que obligar a la madre para que la medicaran por un juez. Pero a lo que voy, dices, ¿no sufre? Pues sufría mucho, porque se encontraba tonta. Y sí es verdad que cuando no se medicaba era un puñetero terremoto.
1: Eso sí conozco yo de pacientes que toman medicación y que se quejan de eso, de que es que se quedan como a tonto. De eso tendrás tú también, ¿no, Fernando?
4: Efectivamente, la medicación es lo que os voy a hablar, no es perfecta. Muchas veces hay que dar con la combinación de fármacos. Se ha avanzado mucho, Pero todo esto que me estáis contando muchas veces incluso hace que el paciente efectivamente pues diga, pues prefiero estar loco, y empleo la palabra loco con todo conocimiento de causa, a estarme tomando esta medicación que me tonta, que me hace engordar, que no se me levanta. Efectivamente, eso son cosas que ocurren.
3: No, y que me suicido.
5: Claro, qué grave es que el paciente elige, ¿no? El dejar de tomar la medicación. Me está recordando, porque, claro, preparando un poco el programa, a la doctora Mingo, que no era psiquiatra, que estuve leyendo, era traumatóloga, pero efectivamente le diagnostican y la están medicando, pero ella encuentra que engorda, con lo cual deja de tomar la medicación, y un año después es cuando ocurre el famoso episodio en el hospital.
4: El famoso episodio.
5: El de asesinó a tres personas. Yo os digo, en el año 2003 sí había dejado de tomar la medicación.
4: Yo os digo que ese es un problema clásico que tenemos en el trabajo del día a día con los pacientes de salud mental. Efectivamente, la medicación les produce muchísimos problemas secundarios y otros más graves, pero por otra parte les alivia ese sufrimiento psiquiátrico que yo os digo que muchas veces es evidente. O sea, de ver a gente sufrir con alucinaciones auditivas, que no sabéis las barbaridades que les pueden decir o inducir a hacer cosas, a apagar esas voces de alguna manera, pues hay un paso muy importante, ¿no? Y como esto, otros síntomas.
3: Yo, ahora has mentado una cosa, hay medicamentos tranquilizantes. Había un par de ellos ahí que decían que no querían tomar la medicación por lo que has dicho. Dice, porque no se me levanta. Y yo le preguntaba a estos señores que podían tener, el más joven, 84 años, digo, ¿tú estás seguro de que es por la medicación?
0: Esta no es una cabeza, es una realidad.
3: Pero vamos.
5: Es verdad que a pesar de que haya psiquiatras así de polémicos y todos los que hemos recabado, el qué importantes son los avances en psiquiatría, porque con un mínimo ataque de ansiedad ya te sientes a veces que no, ese sufrimiento y no es nada, y se quiere uno morir, ¿no? O se piensa que le va a pasar lo más terrible. Y
3: esto,
5: sin avances
3: sí,
5: químicos, qué importantísimos
3: esto es,
5: son.
3: Por lo que he leído. Es esto, o sea, el López Ibor, los ataques de ansiedad, por ejemplo, ya es el que empiezan esto a intentar tratarlos sin medicación, con lo que tú estabas diciendo, con terapia, con ambientes seguros, claro, y tranquilos y tal y cual.
4: Efectivamente, este señor, sí, como muy bien has explicado, Kavi, efectivamente tiene dos caras, ¿no? Por un lado,
0: Dr. Jekyll y Mr. Hyde, ¿no?
4: Y el origen, digamos, todo ese biologicismo extremo que le lleva, incluso lo conecta con esas ideas, a luego, efectivamente, pensar que un ataque de ansiedad o una ansiedad se puede tratar de otra manera, ¿no? Ahí lo dejamos, ¿no? Siempre muchos personajes tienen estas dos caras, ¿no? Estas
3: hombre,
4: dos
3: alanzas. Él lo justifica o lo explica. Porque, claro, la homosexualidad es una tara grave que necesita una intervención quirúrgica, y un ataque de ansiedad, pues es una cosa leve que tiene otro tratamiento, ¿no? O sea, él en realidad sí piensa que tiene razón y que es buena persona, ¿no?
0: Claro,
3: o sea,
0: claro, ¿qué va a pensar? ¿Qué va a pensar de sí mismo? Claro,
4: sí. Vamos, no, incluso si estás estudiando la vida de este señor que hacía las lobotomías, él también pensaba que era una buena persona.
3: Claro.
4: Lo que pasa es que tenía unos aires mesiánicos y dijo, joder, pues voy a salvar a todo el mundo. A base de, lo voy a curar a base de cerebral.
3: No, y le dieron el Nobel al que lo inventó y 5 años nominado. O sea, pero perdona, Kavi, una cosa. Yo soy muy radical, pero siempre pienso que los que son realmente homófobos es porque no reconocen su propia homosexualidad. Entonces, el López Ibor probablemente era homosexual.
1: Esto lo dicen, sí, lo sugieren por ahí. No, yo no estoy tan.
3: Yo es que no veo cómo se puede odiar tanto a alguien que no te ha hecho nada, coña.
1: Sí, no, pero bueno, es que a mí me han llegado a decir barbaridades tremendas, ¿no? Como dice, es que ese tío es homosexual y claro, cuando me mira está pensando en pues eso, en follarme, vamos.
3: Pues eso, el enfermo eres tú.
1: Y yo le decía al tío, vamos a ver, para empezar, no eres tan guapo, ¿eh? O sea, ¿no? Y en sí, segundo lugar, ¿qué pasa? Que tú solamente cuando ves a una mujer piensas en follártela, nada más.
2: A mí me lo han dicho en clase. No me mires, a ver si te vas a enamorar de mí. Le digo, tú no eres mi tipo. Y se queda así como cortado diciendo, me ha llamado
3: claro,
2: feo.
3: Hombre, tampoco, claro, que tampoco eres para tanto, joder.
0: Oye, hablando de personajes, Fernando, aquí la José y yo, esta vez me he hecho más de la parte de José, del tema del cine. Hay una película emblemática en la historia del cine que es al contrario. O sea, el que quiere ir al psiquiátrico es para evitar la cárcel. Un tal Jack Nicholson. ¿Te suena? Alguien voló sobre el nido del cuco.
4: Sí, señor, un peliculón.
3: Hacen una lobotomía,
4: tiene algunas cosas que no son muy ajustadas a la realidad, pero...
0: Pero bueno, es del
4: inolvidable, vamos.
0: Es del año 75, la edición...
3: El cine nunca es verdad.
0: Bueno.
6: Hombre, se tienen que tomar licencias poéticas para poder sacarle...
0: Pero también hay que meterla en su contexto. Estrenada en 1975, dirigida por Miloš Forman, director checo de cine, y basada en la novela de Ken Kesey. Pues la película combina lo que es la novela más pues las licencias poéticas que dice aquí, licencias cinematográficas que dice aquí la José. El protagonista es Randy Patrick McMurphy, que es Jack Nicholson, el actor, que lo interpreta magistralmente, y es un hombre rebelde, carismático y problemático que, para evitar cumplir condena en la prisión, decide fingir una enfermedad mental y le trasladan a un hospital psiquiátrico para evaluar si efectivamente es un paciente de salud mental y se queda en el psiquiátrico o vuelve a la cárcel. Al principio parece una escapatoria fácil, él lo había

0: a que obtengan la libertad, la autoestima, una vida y que no estén prácticamente subyugados por por el sistema y por la enfermera Ratched. La lucha no es gratuita y a medida que aumenta la tensión entre McMurphy y Ratched, las consecuencias se vuelven cada vez más duras. Y no quiero contar más. Quiero animar a la gente que...
1: Hombre, cuenta al final. Vamos
0: no,
1: a hacer
0: no,
1: spoiler.
0: No, no, no, no. Animo a la gente, como hace la José, a que vea la película.
2: Yo me la he visto.
3: Sí. Miguel Ángel, estoy de acuerdo en todo lo que has dicho, pero yo creo que él se quiere escapar de la cárcel pensando no que va a estar mejor en un psiquiátrico, sino que va a ser más fácil escaparse de un psiquiátrico.
0: También, probablemente.
3: Porque ser, sí. Si supiera lo que había, no se hubiera ido.
0: Por cierto, yo voy a contar anécdotas que tienen que ver con esta película. Y la José creo que nos va a contar...
1: Yo os voy a contar el final.
0: No, va a contarnos qué significa el título de la película, que tiene su miga. Bueno, pues el rodaje se hizo con pacientes reales del hospital psiquiátrico del estado de Oregón.
3: Incluido Jack Nicholson.
0: Probablemente.
1: Sí, no le faltaba
3: y
1: mucho.
3: Danny DeVito, claro, y el alto,
0: había extras por ahí, que eran todo verdaderamente todo. Pacientes del hospital. La convivencia fue extrema, tan extrema que los actores principales convivieron estrechamente con los internos y participaron en terapias de grupos reales. Los actores pasaban tanto tiempo que empezaron a experimentar problemas de identidad, ¿eh? Tanto tiempo en el psiquiátrico. El jefe Broden, que es un indio gigantesco de altura, no era actor. Will Sampson era realmente un guardabosques, nativo americano del propio estado de Oregón, y fue seleccionado únicamente por su enorme estatura.
1: Que ese luego hizo algo más.
0: Sí, algunas películas
3: muchísimas
0: más.
3: Películas.
1: Lo de Paul Segei, ¿no?
3: Poltergeist,
0: pero sí, pero realmente la importante es esta.
3: Que es alto, delgado.
1: Hombre, en Paul Segei también...
0: Durante el rodaje, un miembro del equipo dejó abierta una ventana en el segundo piso y un paciente real se coló por los barrotes y cayó al vacío lesionándose. Al día siguiente, un periódico local tituló la noticia con ironía: alguien voló fuera del nido del cuco.
3: Yo hubiera dicho... El cuco tiró a otro pájaro fuera.
0: Sí. Ken Kesey, que es el autor de la novela, detestó tanto la adaptación cinematográfica que demandó a los productores. Porque entendía que la película no tenía que haberse rodado de esa manera. Se tergiversó, según él, la novela, claro, al hacer el guión.
1: Hombre, claro, es normal.
3: Eso es inevitable.
1: Es inevitable, sí.
0: Jack Nicholson...
3: Nunca dejes a un guionista que vaya al rodaje.
0: Jack Nicholson aterrizó en el papel... Después de que lo rechazaran estrellas como Marlon Brando.
1: Más que a un guionista, a un escritor.
4: Al escritor.
3: Sí, sí, me equivoco.
4: Pero bueno, hay fines, pero, reproducciones.
3: Lola. No, y guionistas tampoco.
1: Cuando te hagan una versión de la novela, no vayas al rodaje.
3: Perdona un segundo, Miguel Ángel. Marcello Gatti lo decía muy bien. El guión es el trampolín. Tú te lanzas y haces la película. Entonces, ni el guionista ni el escritor. No, fuera.
0: Bueno, pues como decía Jack Nicholson, aterrizó de milagro en el papel de McMurphy, porque lo rechazaron actores de la talla de Marlon Brando y Gene Hackman. Los dos rechazaron...
2: Gene
0: Hackman, sí.
2: Bueno, este todavía. Marlon Brando no le veo yo de...
0: Bueno, pero se lo ofrecieron.
3: Sí, sí. Era un grandísimo actor. O sea, si hubiera querido, lo hubiera hecho de cojones.
2: Es que una vez, por eso Gene Hackman, Marlon Brando... Una vez que pones a Nicholson, ya no te imaginas a nadie.
0: Ya no te imaginas a otro.
4: No, además, es que Nicholson viene del Resplandor también, que no sé si también es antes parecido. O después.
0: Y además está un poco tocado.
4: Con lo cual ya tienes una idea de que le va al...
0: Por cierto, para los productores, entre ellos Michael Douglas, era uno de los productores, el hijo de Kirk Douglas, el porcentaje de ganancias fue tremendo. No, porque...
2: Perdón, Michael Douglas es el hijo de
0: Kirk
2: Douglas.
0: Ah, bueno, esta sí es la primera cabileza de la tarde.
3: Y porque... tenemos a Sean Payne y a Sean Connery.
0: Efectivamente,
3: sí.
0: Porque era tan bajito el presupuesto, no alcanzaba ni los 3 millones de dólares y recaudó más de 120 millones de dólares.
3: Ese chaval que sepáis que tuvo problemas porque fue adicto al sexo y tuvo que ir a un...
0: ¿Quién? ¿Michael Douglas?
3: Sí, a un sitio a curarse.
0: A un sitio a curarse, a una clínica de desintoxicación, ¿no? O algo así.
3: Yo creo que
2: a Rodrigo Lafora le pegaron 3 calambrazos en los testículos entre...
3: Otra cabeza.
1: Y se le quitó la gana.
2: Entre el escroto y el ano le pusieron ahí uno...
5: Pues, Gaby, sabes que hay gente que le gusta eso, ¿eh?
2: No, hay gente que le gusta, ¿no? Sí.
0: Que
2: le
0: madre pone... mía, qué deriva lleva esto.
1: Que le pongan
4: descarguitas,
2: descarguitas ahí.
0: Sí, sí, hay de todo en la Viña del Señor.
5: A los que les gusta el BDSM, o sea, son sádicos.
0: Ay, Dios mío. Sí. Bueno, que Milos Forman quería que la película se sintiera como un documental real, no como algo ficcionado.
1: Hay cosas.
0: Tanto que fomentó la improvisación y utilizó técnicas psicológicas muy audaces. Por ejemplo, grababa en secreto. O sea, les decía, corten, y no era verdad.
3: Se llama Carmen Oculta.
0: Seguían grabando incluso cuando los actores creían que ya había terminado la escena. Muchas de las

0: miradas incómodas y tics y reacciones de cansancio de los actores son reales, pero ellos no sabían que se estaban grabando. En la tensa escena en que McMurphy regresa de una terapia de electroshock fingiendo estar en estado vegetativo, sabéis que al final se asusta
1: a Jeff Brody
0: y le da un beso, no, al final de esta escena. Bueno, la
2: reacción
0: de sorpresa
2: lo voy a contar yo.
0: De Will Sampson fue tan real que le dio una bofetada. O sea, el indio americano le dio una bofetada real, que no estaba en el guión. En las sesiones de terapia grupal, Forman no daba líneas de diálogo estrictas a los pacientes. Les daba un tema de discusión y dejaba que los actores reaccionaran de forma natural. Nicholson guiaba la conversación, improvisando preguntas, y el resto pues seguía en el hilo. El odio a la enfermera Ratchet lo quería acentuar tanto Milos Forman que le animó a Nicholson a que la provocara y la insultara fuera de las cámaras. O sea, la relación era absolutamente tensa, no lo siguiente. El director buscaba que la actriz acumulara una frustración y rigidez real hacia Nicholson, dentro y fuera de las cámaras, y que lo trasladara luego en el rodaje. Lo que, como bien se puede ver en la película,
2: lo logró
0: perfectamente.
1: Bueno, eso por cierto, ahora mismo está prohibido en Estados Unidos porque Atame, como follaron de verdad Banderas y no me sale el nombre de esta mujer.
3: Abril, Victoria, sí, Abril. Victoria.
1: Dijeron, no, esto no se puede llevar los Oscars porque no había esa
2: yo creo,
1: ahí no habían actuado.
0: El puritanismo americano.
2: A ver, yo creo que fue censurado en Estados Unidos, creo recordar, por la escena de la piscina donde ella se masturba.
1: No,
2: fue esa
1: no.
2: En la bañera.
1: Dijeron, perdona, esto ha sido un polvo de verdad y eso es XX.
0: Bueno, que no, Atame, lógicamente, no pudo estar entre las tres únicas películas que han conseguido el repoker en los Oscars. Solamente hay tres películas en la historia del cine que tienen Oscar a la mejor película, Oscar al mejor director, Oscar al mejor actor, Oscar a la mejor actriz
1: Oscar
0: al mejor guión. Y esas tres películas son Alguien voló sobre el nido del cuco, Sucedió una noche, película que, José, supongo que para ella es magnífica, y El silencio de los corderos. Son las únicas tres que han obtenido los cinco Oscars.
4: Hablando de psiquiatras sediciosos, Aníbal Lester.
0: Aníbal Lester, hombre, por ejemplo. Por cierto, José, cuéntanos por qué se llama Alguien voló sobre el nido del cuco, qué significa.
2: Bueno, eso lo contaré, pero primero
3: después
2: voy a contar...
3: Después de contar el final.
2: Primero voy a contar el final.
0: O sea, el principio el final y el final el principio.
5: Hasta que no la cuentes no te quedas a gusto.
6: De la misma forma que yo sé, ¿no? Yo empiezo por el postre y luego termino por el postre.
0: Ya sabe yo que en Guadalís el agua sienta mal.
2: Pero sí, lo voy a decir muy rápido. El significado real del título. El título original en inglés es One Flew Over the Cuckoo's Nest.
4: Who flows on the cuckoo's nest?
0: Bueno, le hemos entendido. Todo
4: one,
0: no
4: one.
2: Sí, sí. One flew. Uno. Flew.
0: Voló.
4: Voló.
2: A ver, como si carrero. Sois todos muy listos, lo decís vosotros. Yo,
3: no,
2: yo he apuntado.
3: Bien,
0: lo ha dicho muy bien.
4: Sí. Vale,
2: es
4: vale.
2: One flew over the cuckoo's nest.
6: Carrero blanco.
3: Sí.
2: Y literalmente es uno voló sobre el nido del cuco. Que bueno, es una metáfora y viene de una rima infantil, ¿vale? Que se contaba a principios del siglo pasado. Y vuelan tres gansos en una bandada. Uno voló hacia el este, otro voló hacia el oeste y uno voló sobre el nido del cuco. El cuco es a quien se refiere, o sea, el cuco es para referirse a alguien que está loco o demente. Por lo tanto, el nido del cuco es una forma despectiva y metafórica de llamar al hospital psiquiátrico. Y ahí lo dejo. Y el final lo contaré el jueves que viene.
0: ¿El jueves que viene vas a contar el final?
2: Sí, claro, para que lo veáis.
4: Lo que nosotros decimos que estás como una cabra, ellos dicen
2: cuco.
4: Estás como un cuco.
2: Y ahora todavía nos queda ratito para que cuente...
3: Ratito, bueno, yo la verdad que un poco preparando todo el programa, pues me he encontrado con algún caso... pues escabroso, ¿no? Y sobre todo de psiquiatras que han utilizado su profesión para usar o aprovecharse de la clientela, iba a decir, de los pacientes.
2: Sí, bueno, clientela también, de alguna manera.
5: Muy bien expresado.
3: Sí, es el caso,
4: sí, no pretende
3: ejemplo,
4: Ayuso privatizar, pues entonces son clientes.
3: Pues van a ser clientes. El caso, por ejemplo, del doctor Javier Criado, sevillano, que trataba a muchos miembros de la alta sociedad sevillana y que fue denunciado por abusos, agresiones, trato vejatorio. Por ejemplo, el caso de la
1: Pero perdona, cuéntame un poco más el sevillano que hizo.
3: el sevillano,
1: o sea, insultarles
3: de,
1: y ya está, y
3: no, no sé, con abusos sexuales, o sea, había tocamientos
4: y cosas de estas, sí.
1: O sea, como un gurú,
3: agresiones, algún familiar de la casa de Alba, bueno, el caso de una falsa psiquiatra escocesa que estuvo ejerciendo durante 22 años salió a la luz en el año 2018 y se aprovechaba de la situación en la que estaban los pacientes para sacarles dinero.
2: Claro.
3: Y
4: la cuestión es profesional. La cuestión está en esto, a mí me llama, ¿y curó a alguien esa falsa psiquiatra?
3: Eso me preguntaba, yo no lo he encontrado. ¿Sería buena?
1: A mí, perdona, los dos últimos casos que has nombrado, porque, claro, me recuerdan a los jefes de las sectas, que son gente muy inteligente,
3: sí,
1: y se acuestan, no sé qué, y además te roban, no sé qué, y además es sí, magnífico el
3: sí,
1: tío.
3: Sí, sí,
1: ¿no?
3: Se aprovechan en tantas facetas, ¿no? En la económica, en la sexual.
2: Hombre, yo creo que algo de idea debían tener. Porque para estar tantos años sin que nadie te pille...
4: Claro, sin que nadie te pille a alguien...
1: Que tienen que ser inteligentes.
3: Decían que esta psiquiatra no había logrado o había logrado solo pasar el primer curso de psiquiatría y había estado tomando el pelo a toda la sanidad británica durante todo ese tiempo. Otro caso muy sonado que es aquel del psiquiatra que asesina por ahogamiento a esta chica con la que liga, que creo que era enfermera en los Sanfermines, cuando 9 años después de salir de prisión, le condenan a 12, le contratan en una clínica privada de Madrid para ejercer la psiquiatría.
1: Toma, anda, como a los curas, anda, que cada vez que abusan de un chaval lo llevan a otra parroquia.
3: Sí, ese es el castigo, ¿no?
0: Algo parecido.
3: Te trasladan.
4: No es exactamente el castigo, es una medida preventiva. El castigo vendría luego después.
3: Y me quedo con uno bueno para acabar, que es este psiquiatra austriaco, judío, muy famoso, Viktor Frankl, que estuvo en el campo de concentración de Auschwitz.
4: Buenísimo. Frankl, algo así.
3: Viktor Frankl.
1: ¿Cómo se llama el libro?
3: El hombre en busca de sentido.
1: Sí, qué bueno, qué tío.
3: Y este hombre acaba diciendo que a pesar de que te puedan quitar la libertad y te lo puedan quitar todo,
1: nada, él era libre.
3: Te quedará la actitud. La actitud que tú tengas ante todo lo que te pasa en la vida, esa no te la pueden alterar, lo cual, bueno...
1: No se la quitaron y el
3: no
1: libro
3: se la quitaron.
1: Lo demuestra muy bien, me parece un genio. Y me ha recordado otro, el autor de Don Mendo, no me saldrá el nombre, cuando le van a fusilar a Paracuellos, le dice a los que les van a fusilar, mira, me habéis quitado la casa, la mujer, me habéis matado al hijo, no sé qué, pero el miedo que tengo ahora, ese no me lo vais a quitar.
2: Bueno, oye, Fernando...
5: Dime.
2: ¿Tú te has encontrado en tu vida laboral con algún médico o médica así tramposos que estuvieran ejerciendo fraudulentamente?
5: Que estuvieran ejerciendo fraudulentamente, la verdad que no. ¿Ha habido algún caso?
7: Son las 12 del mediodía.
5: De algún enfermero ejerciendo sin licencia y demás. Ajá. Pero sí se han dado varios casos.
4: Lo que sí se te habrá dado el caso, si lo sabes, lo que comentaba con cierta sorpresa Lola. Tú te matriculas en la Facultad de Medicina, nada más que te matriculas, solamente. 5 o 6 años más tarde vas a pedir un certificado de notas. Y claro, sale no presentado. Esto lo fotocopias y luego en la fotocopia es fácil falsificar y puedes presentar una fotocopia de un certificado de notas.
0: Los y las que nos estén escuchando, que no hagan caso a cada uno.
6: Lo fotocopias
0: con
6: tipes.
2: Tenemos a Sergi. Sí,
0: sí, sí. Tenemos a Sergi, pero sí. Antes de hacer un parón con Sergi, vamos a poner una pausita musical.
2: Ah, vale. Corta.
0: Y le damos tiempo a Sergi a prepararse.
2: Corta.
1: Sí.
2: Vamos, un segundo, venga. ¡Pum! Ya.
0: La Jose está revolucionaria.
6: La canción más corta que he encontrado.
2: A ver, venga.

0: Bueno, pues si queréis volver a escuchar esta canción, que es una de las seleccionadas por la persona que entrevisto el próximo domingo, pongamos que lo dé, programa final de la tercera temporada, Arsela Lemaitre, que es la presidenta de la Asociación Cultural de Esavieja, acude, por cierto, ya sabes cómo se llama la presidenta, Lola, de la asociación, para cuando vayas.
1: Para cuando,
0: pero no nos vamos a centrar en eso, esta canción.
1: Cuando des el discurso de agradecimiento.
0: Efectivamente. Vamos a intentar que Sergi tenga al menos 35 segundos. Sergi, buena tarde.
2: Buenas tardes, ¿qué tal? ¿Cómo estamos?
0: Pues bien, que pues, casi no te dejamos tiempo.
3: Pues nada, lánzate a la piscina ya. Pero mismo.
2: Hablo rápido, entonces. No, no pasa nada, ¿no? Que como decía, como decíamos el jueves pasado, pues estoy hablando de un tipo, Antonio Vallejo Nájera, padre y abuelo de personajes conocidos. Este se le llama el Mengele, era psiquiatra. De hecho, cuando ejerció era comandante del ejército, psiquiátrico, psiquiatra. Comandante médico psiquiatra, y este se dedicaba a hacer experimentos psiquiátricos, no físicos como Mengele. De hecho, él, como os comentaba el otro día, fue uno de los pocos militares que estuvieron en la Primera Guerra Mundial con los alemanes, y estuvo cerca de los que luego montaron la eugenesia para el exterminio de los judíos y razas inferiores, según ellos, etcétera, ¿no? Bueno, pues este tipo, este hablaba perfectamente del gen rojo, decía que, bueno, le prohibieron llamarlo eugenesia y entonces él lo llamó eugenesia hispánica. Él decía que la hispanidad era un gen y que los que eran antifranquistas, digamos, eran tenían este gen y por lo tanto eran mala gente y había que regenerarlos. Y evidentemente pues montaron campos de lo suyo, en plan...
0: Pues los ocho que estamos aquí, más tú que estás fuera, más Fernando que está fuera, los ocho los tendrían que haber exterminado.
1: No. El personaje misterioso G. Lecumberri es fruto de la eugenesia. Está muy bien hecho el tío. Ha quedado
3: que parece normal.
0: Sí, parece Paul Newman y todo.
4: Aunque me doy a veces con los marcos de la puerta.
0: Eso también es verdad. Sergi, continúa, que si no te cortamos.
2: No. Bueno, no. Entonces, no se conoce mucho, pero después de la Guerra Civil, hubieron muchos prisioneros, bueno, se sabe que hubieron prisioneros en campos de concentración organizados al efecto de los campos de concentración que montaban los nazis, porque hubieron ingenieros de estos campos, ideólogos, digamos, los que lo organizaron, que se escaparon y acabaron en España, y Paquito los contrató, se podría decir, ¿no? Y entonces hubo una red de campos de concentración homosexuales, etcétera, y hubo uno en Málaga expresamente para los presos políticos de la Guerra Civil, soldados, etcétera, y que es una cosa que preparándome esto me ha llamado mucho la atención, de las brigadas internacionales, porque él decía que, claro, que eran como una especie de retrasados mentales, y las mujeres rojas. ¿Sí? ¿Hola?
0: Sí, te escuchamos. José y Lola están ahora mismo muy pendientes de lo que están
1: diciendo. A ver las mujeres rojas. ¿Qué pasa con las mujeres rojas? A mí me gustan las negras.
2: Bueno, de las mujeres rojas decía que directamente eran retrasadas mentales y que por el hecho de ser rojas habían perdido toda la dignidad y que una de las cosas malas que había hecho la Segunda República era el darles la igualdad a las mujeres. Y que, por lo tanto, había que encerrarlas y que no salieran más, porque, claro, no se merecían. Como no eran mujeres normales, no se merecían el...
5: salir a pasear, nada.
0: Tener una vida.
1: A mí, Sergi, me sorprende todo esto que estás contando, porque estás contando como si fuera algo especial, ¿no? Y que Podellano decía que había que violar a las rojas para que supieran lo que es un hombre. Estoy pensando en Ribadeo, elevar
6: a las monjas a la categoría de madres, decía.
0: Muy bien.
1: Bueno, bajadas de estas se han dicho mucho.
0: Lo que pasa es que estas las decía un capitán médico militar psiquiatra.
1: Sí, pero lo que quiero decir es que comandante
0: ya afamado en la historia de la psiquiatría en ese país.
1: Me parece igual todo, que ¿no? cualquier otra excusa que han cogido en la guerra todos, que son barbaridades. Sí. Yo estoy pensando simplemente en el campo de concentración de Ribadeo, no era ni para homosexuales ni para nada, era para el enemigo y para que se muriera de hambre y de frío.
0: Bueno,
1: eso sí.
0: Bueno, y Vallejo Nájera luego continuó, claro.
2: Sí, escribió libros, incluso, quiero decir que lo dejó negro sobre blanco, ahí está puesto, como hacía Queipo de Llano, por cierto. Bueno, pues mira, lo tengo por aquí apuntado, y escribió el libro Perlas, como el título, al oro, ¿eh? Eugenesia de la hispanidad y regeneración de la raza.
1: Toma.
2: Uno. Otro.
1: Toma,
2: psiquismo toma. Del fanatismo machista o locos egregarios. No eran, o sea, no eran panfletos, ¿eh? O sea, esto
1: sí, sí, tomos. Sí, pero el deshumanizar al enemigo, o sea, lo hacían ya los romanos. Se ha hecho siempre. Es horrible.
2: Sí,
1: es horrible. Sí, pero ahora sí, si además eres inteligente, todavía peor.
2: Oye, pero mira, por ejemplo, cuando Estados Unidos ya estaba planificando el llegar a la Luna con toda la tecnología y tal, aquí se escribían cosas como esta y se hacían estudiar por obligación en las escuelas médicas.
0: Pues, madre mía. Por cierto, Fernando, ¿qué opinión tienes tú sobre Vallejo Nájera?
7: Pues la verdad que nada buena. Porque igual que hemos estado hablando de López Ibor y se le pone en balanza y bueno, pues una cosa por la otra, la verdad que este señor retorció todo y llevó la cosa a la expresión más fascista, que es la eugenesia, y encima justificarla de una manera pretendidamente científica. O sea.
3: Y yo me hago una reflexión. Su hija esta que
0: su sale, nieta.
3: O su nieta esta que hacía un programa Master de Chef. Televisión, se llevaba bien con su abuelo, le quería mucho, ¿no?
0: No sabemos.
5: Esto no lo sabemos.
0: No lo sabemos.
2: El hijo no tanto, ¿eh? El hijo, yo me acuerdo que escribía libros bastante
3: tan orgullosa buenos, de su abuelo.
2: Y al parecer nada, ¿eh?
0: No lo sabía.
2: José, era un tipo,
0: o sea, que el hijo precisamente no admiraba lo bárbaro de su padre, ¿no?
1: José, lo dice.
2: No, no, era todo lo contrario, ¿eh?
1: Lo dice.
2: No, no, además escribió libros como ganó Premio Planeta incluso, o sea, un tío muy...
0: Bueno, el Premio Planeta no da mucho prestigio, que lo ha ganado hasta el marido de la mujer esta que presenta La Roca, Nuria Roca. Sí.
1: Los ingleses lo dicen muy bien. ¿Por qué los hijos se llevan muy bien con los abuelos y muy mal con los padres? Porque tienen enemigos comunes.
4: Pues tienen enemigos
1: así.
4: Comunes.
0: Esta es una gaizqueza.
1: No, esto no es mío, no, esto es de los ingleses
0: de Radio Utopía.
1: Y tienen mucha razón.
0: Bueno,
1: ¿no habéis oído a los abuelos decir nunca he querido a nadie más que a mis nietos y no sé qué?
0: Bueno.
1: Mentira.
0: ¿De Vallejo Nájera alguna cosita más, Sergi?
2: No, bueno, en principio tengo poco tiempo, ya lo sé, pero bueno, también, mira, por ejemplo, se creó el Patronato de Protección a la Mujer,
0: una institución...
4: Eso da para otro programa.
0: Ese da para otro programa.
1: Que eso lo hizo Vallejo Nájera.
2: Viene de él, ¿eh? Y funcionó hasta los años 80. Sí. Y encerraban a las chicas, las
3: es
2: metían en conventos para reformarlas.
0: Sergi, no desdeñes...
1: Les quitaban el niño, ¿no?
0: Sí, bueno, hay cosas peores. No desdeñes que este tema sea para un programa.
4: Por la calle, pues,
0: porque además, si convenzo a una común amiga que conocen bien, Cabe y Mari José, compañera mía de trabajo, Paloma tiene mucha información sobre ese tema y sería interesante que viniera.
3: Es que lo del patronato da para un programa, entero porque ha sido una vergüenza.
6: ¿Cómo se llamaba patronato?
3: Patronato sobre el de la mujer.
4: No, de protección.
1: ¿Por qué suena eso? Que van a proteger.
4: Es que es de protección a la mujer.
0: Sí, sí.
4: Y se la,
2: a la mujer.
4: Masacraba.
0: Pues Sergi, recuérdanoslo en nuestro grupo de WhatsApp y yo creo que en septiembre atacamos con ellos,
1: sí,
0: por cierto.
1: Caer, sí.
0: No te pudiste despedir el domingo porque no entraste a tiempo en Rebobinando.
2: Por culpa mía, culpa mía porque me hice yo un lío y...
0: Pero si te quieres despedir hoy, bueno, el jueves que viene vamos a hacer un programa especial, pero luego lo contamos. Pero este realmente es el programa oficial, digamos, último de la temporada de Tertulia de Utópicos. Ajá. Si te quieres despedir hoy, ahí tienes los micros.
2: Pues sí, pues nada, me despido de la escuchantería, que siempre es un placer aprender. A mí me gusta participar en este programa y en el otro. porque aprendo mucho, sí, y me lo paso muy bien, me divierto mucho y os tengo como amigos hermanos y yo en otros ámbitos de mi vida lo comento y sí, yo participo en un programa
1: pues,
2: de radio.
1: Pues si aprendes, más, si aprendes más, mucho más, en estos en estos programas parte de un nivel muy bajo y, pues perdona, yo aprendo de ti, Sergio, cuidado.
0: Oye, que se agradecen los elogios, lo que tienes que hacer es venirte por aquí y reencontrarnos.
2: Lo he prometido y lo he prometido en antena. O sea, de que acabe este año, igual que dijo Kennedy, antes de que acabe la década llegaremos a la Luna, y llegaron en el 69, y esto lo dijo en el 62, yo, antes de que acabe este año, he ido allí.
0: Vale, seguro, porque además tienes que conocer a nueva gente que anda por aquí. Hay gente como Fernando, ahí, que seguro que está deseando conocerte también, o sea que...
4: Y yo no pude estar el día que vino.
0: Y él no pudo estar.
7: Sí, yo no pude estar tampoco.
0: Claro, pues es que vamos a intentar hacerlo.
1: Claro que no sabemos realmente si llegaron, pero en cualquier caso, si lo hicieron, fue para joder a los rusos, ¿eh? No por la humanidad ni nada de estas cosas.
2: No. Precisamente llegaron, fueron 6 veces y se sabe por muchísimas cosas, pero una de las cosas que se sabe es precisamente que los rusos les felicitaron.
0: Anda.
1: Yo si por eso si creo mentira, que llegaron.
2: Si fuera mentira, los rusos
1: les hubieran puesto de manifiesto.
0: Efectivamente. Bueno, Sergi, que...
2: Ni un minuto hubieran tardado en decir, oye, nosotros acabamos de pasar por allí, porque ellos ya tenían sondas dando vueltas, tenían como satélites artificiales dando vueltas, y hubieran dicho, mira, acabamos de pasar por allí.
1: Y no hay nada.
2: Hemos hecho fotos y ahí no hay nada. Pero bueno, es igual.
0: Bueno, Sergi, que una abrazada y que nos vemos, nos vemos por aquí por Sanse, ¿vale?
3: Un pato. Un
2: pato. Venga, chicos.
0: Chao. Bueno, Fer, que eres el otro del Extra Radio. Último programa de esta temporada, querrás decir algo también, ¿no?
7: Pues sí, que un placer, como siempre, participar y debatir con vosotros, aunque sea aquí al otro lado. Estoy deseando que mi condición física me permita volver a estar allí. Sentarme.
0: Básicamente.
4: Es que yo he sufrido de eso y es horrible.
7: Y bueno, pues un poco como Sergi, con vosotros se aprende un montón, da gusto debatir y ver distintas perspectivas y bueno, pues hablar de una manera como las personas.
8: Oye, una pregunta, ¿el doctor Zarkov es psiquiatra?
7: El doctor Zarkov creo que es solo el mejor químico del mundo.
8: Oh, química.
7: Y también hace Copenhague.
4: Tiene un doctorado en...
0: Sí, sí.
9: En química por la Universidad del Doctor Ming.
7: Qué mongo.
0: Bueno, antes de que sigáis haciendo el quinto episodio de Flash Gordon, que Fernando, que se te agradece que participes, que a ver si tenemos suerte y retomamos algún proyecto que tenemos por ahí en suspenso.
3: Caso, que te vengas un día cuando puedas aquí.
0: ¿Pero con quién?
3: Con Maite.
0: Ah. ¿Vale? Ah,
3: claro. Sin Maite no vengas.
0: Te conectamos.
7: Hoy no se ha escuchado.
0: Pero nos va a escuchar después, o sea que no hay problema.
3: O sea que sin Maite ni vengas.
0: Bueno, pues que lo dicho, Fernando, un abrazo para ti y un abrazo para Maite y que muchas gracias por estar ahí.
7: Gracias, chicos, por dar tanta vidilla.
4: Y este micrófono es mejor que el anterior.
7: Claro, pero solo puedo hablar yo.
0: Ahí está. He venido a hablar con mi micro. Que no de mi libro. Bueno, Guille, cuéntanos dónde se nos va a poder volver a escuchar y esas cosas.
10: Give me one second, please.
0: Ahí está, con ese inglés vallecano que tiene.
10: Hostias,
0: lo de hostias lo he entendido perfectamente. Pero creo que no era en inglés.
10: Yo creo que es slam language.
0: Ande escuchándonos. A ver, compañero.
10: Compañero.
0: En la radio.
4: Ande nos puedes oír.
8: ¿En qué emisora de radio?
0: Dejar al muchacho que se lía.
4: 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Pero como nos vamos de vacaciones obligadas.
8: El próximo
0: lo contamos
4: especial.
0: Al final.
4: El próximo especial o lo que sea.
0: Lo contamos luego.
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0: Bueno, decíamos que iba a haber un especial y es verdad, el jueves que viene vamos a tener la compañía de dos infantes, una infante y una infanta. Lo digo por la edad, no por otra cosa, no por el título nobiliario.
4: ¿No es la infanta Elena?
0: No, gracias a Dios. Y hablaremos de el tema que parece que quieren hablar ellos, que es de los dinosaurios. Pero como vamos a estar muy bien acompañados con los dos chavalines, pues, por cierto, nietos de una compañera de esta radio, de Gloria, compañera y amiga de Rebobinando, y de otro compañero de la radio, Miguel Troncoso, que también participa en los Mundos de Utopía los lunes. Que, bueno, que a mí me gusta despedirme el primero, pues lo hago así. Que buenas tardes y buena suerte.
8: Pues muchas tardes y buenas gracias por escucharnos, ya hasta más después.
1: Buenas tardes y a pasar bien.
5: Pues buenas tardes y feliz verano.
0: Y como no está aquí la señora María José, que ha huido, pues como dice ella, buenas tardes y a no sé lo que diría.
4: Bueno, diría esto.
11: ¿Estamos trabajando en ello?
0: Eso, diría eso. Diría eso.
11: No se escucha, pero se escucha. ¿Esta mañana a trabajar en ello?
0: Seguro.
4: A trabajar en esta...
0: Diría eso. Bueno, nos vamos. Guille, cuando quieras, ponnos algo de música y nos vamos.
4: Sí, tengo dos canciones
8: para elegir.
4: Ah, sí, tengo la... y luego otra canción.
0: Ah, bien.
8: Ah, vale, pues yo elijo la otra.
0: Pon la que quieras.
8: Sí.
12: Ahora eso.
0: No les hagas ni caso pon la que quieras.
8: La que quieras, no, la otra.
4: Pongo la de Palestina y luego...
8: Ah, claro, hay que poner la de Palestina.
0: Primero la
8: claro.
0: Otra y luego la de Palestina.
8: Eso. Bueno.
5: Buenas tardes y ser felices.
4: Ah, pues entonces pongo la otra primero. Y luego la de Palestina.
1: La madre que nos parió.

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0: Es la una de la tarde.
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0: mismo para que se nos oiga. Bueno, bueno, buenas tardes. Hoy poquitos, pero bien avenidos. Iremos llegando, irán llegando. Cambiamos de siglo. Ayer terminamos con los 90 y hoy comenzamos con el 2000. Y llegaron a ser número uno del verano todas estas canciones. La bomba de King Africa, levantando las manos del símbolo. La canción Herrum, que no sé de quién era. Y por último la de Mayonesa. Pues Guillermo, ponnos todas esas canciones ya.
1: Que me tengo que levantar.
2: Vamos con ello, vamos con ello.

Venga, que le doy, ¿eh? Venga, bueno, yo soy Bomba.

0: Ay, bueno, ay, pues ay, estas eran las canciones que triunfaban en el año 2000. Números uno del año 2000. Y ahora llegamos al 2001. Esta canción que va a sonar ahora es una canción que hemos bailado todas y todos por todos los sitios y se llama Coyote Dance. No rompas más mi pobre corazón. Después de Coyote Dance escucharemos a David Civera, que decía aquello de dile que la quiero. Y finalizando este bloque del 2001, llegará Lolita, que nos decía que se iba a comer unas judías con bacalao con su...
1: Un arroz.
0: Era un arroz con bacalao.
2: Pues vamos, Guillermo.
0: Sarandonga, vamos con ello. Coyote Dance, venga.

0: Ana hace trampa, se saca la letra de internet.
1: No, no os preocupéis que luego vamos a poner las coplas, ¿eh? A ver qué vais a pensar vosotros. A ver, es que ahora toca la época del 2000, pero va a ser corto.
2: Si la encuentras algo indiferente, entrala en razón.
1: De todas maneras, vaya chicos guapos, David Rivera, Chayanne,
3: bueno,
1: Ricky Martin, es que
3: decía este, decía, escuchamos.

0: ole, ole.
1: Es que el arte que llevaban todos estos hijos era gracias a ella,
2: Hombre, Lola era mucha Lola Flores.
1: La Lola de España. Bueno, bueno, y vamos a seguir en el 2002. Madre mía, si es que qué exitazo. En el 2002 estaba Chayanne con...
0: Yo quiero Torero. Es esa, ¿no?
1: Luego venía David Bisbal, que se nos arrodillaba y decía... Ave María, ¿cuándo serás mía? Y luego, pues también llegaba David Rivera, que decía... Que la detengan, que es una mentirosa. Y bueno, luego ya llegaban las... Eso que nos gusta echar en las hamburguesas. ¿Cómo se llama? Las ketchup con el acereje. Pues nada, cuando esté Guillermo dispuesto, comenzamos.

0: si lo doy aquí todo, luego no lo doy.
1: Queda
0: aquí,
1: una, ¿eh? Queda una.
2: Queda una, queda a ser jeje.
1: No.
0: No, no, no, que.
2: Las cosas.
1: Y luego el ACRG.

0: Que esta no es, que se ha equivocado y ha sacado.
1: No pasa nada, estamos en directo y vamos a ponerla ahora bien para bailarla todos juntos.
2: Es que me he equivocado, como ahora va las tecnologías, la descargas y te descarga cualquier cosa.
1: Ahora.
0: Esta sí, ¿eh?
1: A ver, a ver, a ver, a ver.
0: Esta sí es.
1: ¿Guillermo? ¿La tenemos?
2: Pon el estribillo nada más.

0: que son muy largas.
1: Bueno, pues pasamos ahora a otro año más. Y llegamos a el verano del año 2003. 2003. Teníamos a la cabra mecánica que nos narraba su historia sobre la ilusión de la vida. Y, a ver, un momento, ¿me están llamando por teléfono? A ver, a ver. Papi chulo, dale, Guillermo.
2: Vamos, Guillermo, con...
1: Dale, uy, qué aire se ha levantado un aire horrible, ¿eh? Es que el aire siempre nos juega malas pasadas. Mirad qué pelos me ha puesto.
2: ¿Os acordáis la de...? Ya sabemos que estáis esperando la copla, va a llegar.
1: Ya me es iluso, porque tenga una ilusión.
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2: Es que esto más de... Bueno, pues ya cuando vayamos pasando los años, ya ni te cuento yo.
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2: He ido ya a la peluquería y le he dicho, ponme el pelo negro.
1: ¡Papi chulo! ¡Papi!
2: ¡Papi chulo!
1: ¡Esta es mía!
2: Ahí va la Mel, que está la suya, la del papi.
0: ¡Venga, Lorma, venga!
2: ¡Vamos, vamos! ¡Ahí, ese reggaetón! ¡Vamos introduciéndonos en el reggaetón! Fijaros en la letra y en la música, ¿eh? ¡Qué importantísimo!

¿Habéis fijado el ritmo, no? Todo igual. 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

0: sienta que se quite todo.
1: Estaba así.
0: ¡Ey! Papi chulo.
1: Bueno, bueno. Vamos con papi chulo, que nos vamos ya.
0: Bueno, ya.
1: Bueno.
0: No podemos llamar papi chulo, por
1: Dios. Bueno, vamos al 2004 y que nos vamos acercando ya a la época dura, pero todavía no, ¿eh?
0: Todavía
1: y
0: no.
1: En el verano del 2024 tenemos como número uno una canción de un grupo que se llamaba... 2004.
0: Ha dicho 2024, pero todavía no hemos llegado.
1: Uy,
0: en el 2004.
2: Uy,
0: es que
2: cabeza,
0: estamos aceleradas. Tenemos una aceleración es que en el cuerpo.
1: Ya estoy yo que se va a acabar el 2023.
0: Bueno, 2004.
1: 2004, un grupo llamado Aventura y cantaba eso de Obsesión. Pónganlo.

0: Venga, venga.
1: ¡Ay, madre! Bueno, madre.
2: Y ahora, chicas, qué guapas estáis todas por aquí, ¿eh?
1: No, que viene...
2: Llega ya el verano del 2005. Vamos a dejarlo de la rima para otro día.
0: Ay, ay, ay.
2: Con la tranquilidad de Juanes, que nos decía... Y ponte la camisa negra, y no, ponte la camisa
0: dice,
2: negra.
0: Tengo la camisa negra.
2: Sí, pero se la tenía que poner,
1: pero
2: ¿no?
1: Se la tenía que poner.
0: Eso sí,
2: y así
0: que su amor está de luto.
2: Nos introducimos en la generación del botón y el reggaetón con Daddy Yankee y Dame la gasolina.
1: La gusta la gasolina. Yo pensaba
2: ¿Tienes
1: que...
2: Tienes la gasolina.
0: La gasolina para el coche.
1: Ponlo un poco al Juanes y un poco la gasolina.

0: Venga, y ahora a la Guillermo, pon lo que me gusta la gasolina.
1: La cosa para los coches, ella, esa es la suya.

0: bueno. Y estaréis pensando que le gusta la gasolina. Es como ahora dicen nuestra generación. Pues no lo voy a decir porque ropa tendía. Es que se transgiversa todo. Que si la gasolina yo pensaba que era para el motosierra y ahora es para... Pues ahí lo dejo. Ahí lo
1: para
0: dejo.
1: La gasolina, oye. Cada uno que utilice la gasolina y le ponga el nombre que quiera. Y lo, vale,
0: y,
1: pato.
0: Sí. Y lo cara que está. ¡Madre mía!
2: Yo que me he visto, que me he visto el vídeo de la canción, salen los coches haciendo así el morro.
0: Bueno. Opa. Y ahora que va, el verano del 2006, vamos a relajarnos con tanta gasolina y con tanta gallina, con tanto burro, pues llegó, ¿quién fue? Que se me... El koala con el tema de Opa, yo voy a hacer un corral.
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0: cortaste.
1: Yo voy a hacer un corral. Pasa gallina y pasa mi niño.
0: Hombre, la gallina da unos huevos fritos y con patatitas. ¡Guau! ¡Rico, rico!
1: Eso sí, rico, rico. Joder, qué hambre me entra, ¿eh?
0: Es que los huevos están buenos, cocidos, fritos, solo no, ¿eh? Yo ahí, la salmonerosis en el calor del verano.
2: Bueno, bueno, bueno. Tantos huevos.
1: Pero Ana, me debes una bamba de nata.
0: ¡Ay, la bamba de nata!
2: Bueno, vamos con el amor, ¿no? ¿Un poquito o qué?
0: Sí, ahí.
2: Llega el verano del 2006 y llegaba al puesto número 1 de la canción del verano, el Koala. Y luego en el 2007 llega el amor de verano con David Tabaré, Summer Love.

0: amor no tiene que ser solo en verano, tiene que ser siempre. El amor, lo que mueve el amor.
1: Ay, ay, ay.
0: Bueno, yo no sé lo que dices, porque yo entiendo montejano, atacereño y berrequeño, pero
1: Pero dice mucho na, na, na, na, na.
0: Sí, eso también, el estribillo es muy bueno. Na, na, na, na.
2: Na, na, na, na, na, na, na.
0: Ay, ay, ay.
2: Vámonos.
0: Y bueno, bueno, en el 2008 os acordáis sobre todo de una que fue La Leche. Madre mía, bueno. En el 2008 lo mismo estábamos románticos, que hacíamos un cruzadito, que nos poníamos la micromanía. Venían Carlos Baute y Marte Sánchez con Colgando en tus manos. Que luego nos llegó este señor que nos representó en Eurovisión y dijimos, pero bueno, ¿y en España qué es lo que pasa? El chiquilicuatre, ¿eh? Y luego, pues a ver, tarta golosa con los micrófonos, que eso es de la generación. Pues vamos, Guillermo, un poquito de Marta
3: Sánchez.
0: Fue
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0: Ay.
1: Uy, uy, uy, lo que viene.
0: Ay, lo que viene, lo que viene. Vamos con el Chiqui Chiqui. ¡Vamos!

0: micrófono. Vamos a ver la tarta golosa,
1: ¿eh? Esta vamos a poner muy poquito, ¿eh? Muy poquito.
0: Está muy poco y como dice algo de los micrófonos...
2: ¿Qué he hecho con el micrófono?
1: El micrófono, ¿dónde está? El micrófono. Los micrófonos. ¿Dónde están los micrófonos? Si se baila así. Uno, every king dance. Dos, el cruzadito.
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0: Madre mía, qué inaguantable. Los micrófonos. Gracias. El sexo, los micrófonos. Pero, ¿qué quedan esto?
1: Bueno. Ay, pues nada.
0: Madre mía.
1: Con la lengua afuera llegamos al año, al verano del 2009.
0: Y ya llegaba por
1: ahí. Y llega al número uno. Ya veis cómo estábamos aquí en aquellas fechas ya. El Pitbull este y dice que yo no puedo estar sin ti.
0: Pero que lo canta
1: romántico, romántico, romántico donde los haya. Vamos
0: Pitbull,
1: con él.
0: Pitbull es un hombre bajito, calvito. O yo qué sé.
1: Bueno, yo no puedo estar
2: tres,
1: sin ti.
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0: Yo los compro por ahí a la
1: va,
0: tienda, los
1: vamos.
0: Chinos.
1: Rumba, sí.
0: Ay, ay, ay, madre. Que ahora sí que ahora hay que. Espérate. Qué duro es ser rapera, ¿eh? Tres, cuatro.
1: Ay, que viene ahora.
0: Preparados, que viene ahora una buena.

0: tienes todo.
1: Ay,
2: bueno, ahí estaba el Waka Waka, que madre mía de mi vida, el Waka Waka.
0: En España, y a mí lo que más me gustó es que lo pude ver en Sanjenjo con buen albariño y buen marisco.
1: Yo
2: cualquiera ve fútbol y lo que sea, ¿no?
1: Yo que a mí no me gusta el fútbol, yo lo estaba viendo en la playa.
2: Bueno, pues esto era el 2010, el Mundial, y España...
0: campeón.
2: Ahí estamos.
0: Con Shakira, que fue... la canción del verano, el
2: guaca, guaca, guaca. ¿Qué significaba esto de guaca, guaca? ¿Alguno lo sabéis?
0: Fuera, guaca, guaca, guaca, guaca.
2: ¿Guaca, guaca? ¿Qué?
0: Vete tú a saber.
2: Vete tú. Esto es como la gasolina, nunca sabremos lo que es.
0: Bueno,
2: seguimos con el verano del 2011. Un año mágico, tan mágico que se bailaba por entonces y era el número uno del verano. Danza Kuduro.
0: Esa me gusta.
2: Y después estaba Pitbull y Jennifer López con On the Floor.
0: On the
2: vamos
0: floor.
2: A escucharlo
0: flor,
2: y vamos
0: era,
2: a bailarlo, venga.
0: Vamos a

0: Ahí el on the floor. O te parola.
1: Hay alguna que ha dicho, déjame la bandera que tengo frío. Ahí la tenemos, ahí la tenéis.
2: ¿Frío?
1: Ahí la tenéis con la bandera arropándose.
2: Ponte aquí a bailar, ya verás.
1: Muy acorde para lo que viene ahora, muy acorde.
2: Bueno, y ya llegamos al 2012. Nos estamos... Nos estamos acercando a la época que no... ¡Que no! Bueno, y en el 2012... Pues continuamos con la generación esa, como la llamo yo, y yo tengo uno,
0: Del botón y el reggaetón.
2: Del botón, porque dan al Google y todo le aparece y al reggaetón. Y era la canción de gol de Cali y el Dandy.
0: Sí, Cali y Dandy.
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0: Levanta la mano y grita gol. Ay, bueno, bueno. Ay, vamos a dejar el 2012 de momento y nos adentramos en el verano del 2013. ¿Y quién no bailó esa canción de Michael Tello que decía eu te pego?
1: Portugués.
0: Eu te pego. Era portugués, el chiquillo y hablaba así. Eu te pego.
2: Pero se inventaba palabras también, ¿eh?
0: Se las aseguro que es que está todo inventado. Todo es inventado.
1: Vamos al eu te pego.
0: Vamos allá, al eu te pego, a ver cómo te pego.

0: Tanto como no entendemos portugués, que está mezclado con el gallego y el brasileño, ahí nos ha dejado. A dos velas, chupego, a chupego.
1: Ahí, a chupego, a chupego.
0: Ay, chupego. Bueno, pero esta canción no veis lo que se bailó. Ay, la Carmen, está pasmada, hija, ponte aquí a bailar. Me
2: y viva bien. España, con la Carmen, con la bandera. ¡Ea!
1: La Carmen,
0: bueno,
1: de España.
0: Bueno, que ya vamos por el 2014 y tenemos que llegar al 23. Imaginaros que...
1: Queda poquito.
0: En el 2014, pues ya sabemos que muchos de los cantantes le deben el apellido a los padres. Y si no le tuvieran los padres, los hijos iban a ir por ahí. Enrique Iglesias con Desterme Bueno, bailando.
2: Un apunte. Destemer, ¿sabéis de dónde viene el nombre de Destemer?
0: Pues no.
2: Pues porque Destemer, yo es que conocía a Destemer. Conocí yo, porque yo conozco a mucha gente importante. Y entonces, este hombre, su madre se llamaba Mercedes y él se puso Destemer. Bueno, ahí, se puso el nombre de la madre al revés, con un par. Pues ahora sí que escuchamos Bailando.

0: los veranos.
1: Venga, venga. Que...
0: ¡Ay!
1: ¡Ay, ay!
0: Y después de... A ver.
2: Que viene ahora.
0: ¡Ay, madre, espera, que voy a por la cosa!
2: Besa por la cosa, besa por la cosa. Y pasan los años y llegamos al 2015. Y no entendemos ni papa. Porque aquí el número uno de ese año fue The Night con Avicii. La bicicleta es para luego, mi niña. Nos ponemos con el 2015 y luego con la bicicleta, mi amor. ¿Cómo te quiero, Anita H? Vamos con ello.
0: No puede ser.
1: Ay, Ana.
0: Me he equivocado. Es que ya tengo ganas de llegar al 2022. ¿Qué habrá? Me he equivocado. La noche es joven. ¡Vamos! Y aunque no se acopla, también es música, ¿eh? Por ahora podemos bailar. Luego ya perrear.

0: Vamos.
1: Venga.
0: Bueno, bueno. Y ahora ya sí, es que me había comido el verano del 2015.
1: Estaba con la bicicleta va con Carlos Vives,
0: y ahora,
1: ¿no?
0: Va 2016. Y había dos que eran la bicicleta de Carlos Vives y Shakira y el tema de Morat, ¿cómo te atreves? Que es de la ópaca.

0: Bueno, bueno, estamos terminando esta década.
1: ¡Ay, qué década!
0: Estas dos décadas.
1: ¡Hola, después! A la cuarta esto, que esto ya no nos gusta.
0: Son los ex que vienen. ¿Cómo te atreves a volver después de lo que has hecho? ¿Cómo te atreves a volver?
1: ¡Tú, se anda por ahí!
2: Esto es como la canción de Pimpinela. Olvídame y pega la vuelta.
1: ¡Ay, ay, venga!
0: Bueno, pues nos aproximamos cada vez más ya a nuestros días,
1: ay,
0: chicas, madre, y chicos.
1: ¡Qué, no,
2: ay, qué horror,
1: y
2: ay, qué horror!
0: En el verano del 2017... Llegaba una canción que se llamaba Despacito.

Pues eso. J Balvin, William y el tema Mi Gente. Jennifer López con ¿Y el anillo pa' cuándo? Y, claro, Luis Fonsi y Demi Lovato con Échame la culpa, pero...

se me ha perdido la hoja. Ya no el año, ya está la hoja se me ha perdido. ¿Para cuándo el anillo? Ahí, el anillo para cuándo. Ay, el anillo para cuándo.

0: anillo para cuándo? Ah, ¿para cuándo? Para casarnos. ¿Y el anillo para cuándo? Bueno, vamos, vamos ya, que se va la boda. Y ahora va, venga. Échale la culpa. Oh. Ay, Fonsi, que le eche la culpa, dice. A mí no. Échame,
1: A mí no. Ana, si quieres.
0: A mí no.
2: Aquí no hay culpas ni culpables.
0: Hombre, ya. Aquí hay que quedarse un poco calladita, ¿eh?
2: Un poquito calladita, sí.
0: A ver qué va a pasar aquí, hombre.
2: Esto para Ana es imposible, quedarse calladita.
0: Sí, es que a
2: jamás
0: mí
2: se puede quedar calladita.
0: Mi marido sale, ha hablado de casa, bailado, porque ya le hablo yo, lo hablo yo todo y lo bailo todo. ¿Para qué va a hablar?
2: ¿El anillo para cuándo?
0: Bueno, Mel.
2: ¿El anillo para cuándo?
0: Y en el 2019 que llamamos, ¿quién era el número uno?
2: Bueno, pues en el 2019 a mí me dicen que calladita estoy más guapa. Pero a mí me da lo mismo. Y yo digo que en el verano del 2019 el número uno de ese año fue Calladita de Bugs Bunny.

0: calladita, que va a fumar y que el tequila. La Virgen, madre mía, madre mía. Pues Asito, un poco de autotune, le mete un sonido y le cambian la letra. Pero es que vamos, ahora llegamos ya al verano de 2020.
1: Vamos ya, ya estamos en los 20, chicas y chicos.
0: Y ya sí que no entendemos nada. ¿Hasta dónde vamos a llegar? De las 6 que llegaron a ser... Nos hemos quedado con una porque había que quedarse con alguna.
1: Sí.
0: Una de Karol G y Nicki Ninja con la canción de Tusha.
2: Nicki Minaj.
0: Claro, es que no sé ni decir estos nombres.
1: A ver, Tusha, no sabemos ni la canción que es.
0: Tusha, ponla
1: ya. Está ahí, Tusha, Tusha, Tusha.
2: Tuso.
1: Vamos, vamos con ella.
3: Dímelo.
2: Oh, oh, oh, oh. Ya no.

0: poquito más. Bueno, a mí esta canción no es tan reggaetonera. Y Karol G, bueno, menuda piba, igual que yo, vamos, ya quisiera yo.
1: Igual que nosotras, oye.
0: Y bueno, Mer.
2: Bueno, vamos al verano del 2021. Y nos vamos desinflando un poco, porque es que ya no podemos más con tanto rap y con tanta movida de esta.
3: La que viene ahora es bastante...
2: La que viene ahora es muy buena, a mí me gusta, ¿eh?
3: Es, buena,
2: es de Camil, con Camilo, y se llama Vida de Ricos. Y el estribillo es: yo no tengo para darte ni un...
3: Ni un beso. No.
2: No lo veo con... Ah, no tengo para darte ni un peso, pero sí puedo darte mil besos. Bonita o no, ¿eh?

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1: Ahí está el niño rico ese. Oye, niño rico.

0: Bueno, pues una canción buena esta del 2021, ¿eh?
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2: Pues si está la niña de Rico, bueno, ya estamos llegando al final. Y el año pasado, entre muchas canciones, pues bueno, hemos elegido tres. Quevedo con su tema de... Quédate,
1: pero muy poco
2: que la noche
1: poner,
2: sin
1: ¿eh?
2: Ti duele. Luego también, las Shakiras que han pegado fuerte este año y el pasado. Shakira, con Raúl Alejandro, no, es para después. Te felicito, y cómo no, a la pobre que la deja el Raúl Alejandro, la Rosalía que está despechada, pero fue el año pasado. Pues vamos con Quédate en la noche.

0: Es la siguiente. Te has puesto los guantes antes.
1: Que lo tuyo es falso. 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
2: sé. Shakira, como lo decía todo ella, ¿eh?

0: La han dejado, ahora sí la han dejado.
1: Se la han dejado.
2: Se iba a casar y le ha dicho a la vete por ahí. Y a ella que le importa, si tiene un dineral. Ay, madre.
1: Que el dinero hemos dicho que nos da la felicidad, ¿no?
2: Pero ellos sí, no te digo.
1: Y dale, que dale, que dale, que dale.
2: A mí no, a mí no.
1: Con la Rosalía y la otra y la otra. Venga, vamos con la siguiente.
2: Vamos, vamos ya.
1: Pues bueno, llegamos a 2023. Preparar los cuernos y el tapete.
2: Ay, ay, ay.
1: Y este año, el número uno, bajo nuestro criterio de los que estamos aquí, es Las Babies de Aitana. Pónmela, Guillermo.
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0: Esta es como la de Saturday Night, I want you feeling
1: sí,
0: in the night.
1: Sí, esta la han comprado total, ¿eh?
0: Sí, sí.
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0: Son las 2 de la tarde.
1: Ya me ha dicho Ana que me ponga los guantes, ahora ya sí. Ahora ya sí, que voy para allá. El balón, Shakira. Bueno, ahora vamos con patipos como tú de Shakira. ¿Lo diría por Piqué o es que estaría pica? No sabemos qué pasaría, no sabemos.

0: 10 minutos que dura esta canción. Ni vamos, ni por asomo.
1: 10 minutos.
0: La de pasta que ha ganado la Shakira, que el Piqué, que se ha picado, que te dejo, que ahora saco la despensa.
2: Vamos, que le ha salido el divorcio de una, ¿eh?
1: Y encima, ha salido barato.
0: El Piqué me echa la camisa de España, vamos, que no la puedo ni ver yo, hombre, que sí, Cata.
2: Vamos con otra del 2023. Hombre. Y esta es...
0: Pues la que viene luego, que son la Shakira con la Karol G, que le hacen un redoble a mi amigo Piqué, vamos.
2: Voy otra vez con lo guay.
0: Vamos, Shakira, que yo voy. Otra persona te miente.

0: es de que el Piqué saca una pasta con la canción que la deja, se junta con la Karol G, perdón, y se otro pastón. A mí de verdad me tienen loco. Y bueno, tatachín, tatachán, hasta que hemos llegado que me tengo que ir a la fiesta de la taza. Que no, bueno, sí. Y la canción que más fuerte ha pegado este año, y a mí me encanta porque hablan de cuando yo salía, tiene la canción de Vico, Noche Entera.
1: La noche
2: bueno,
1: entera.
2: Bueno, yo quería daros las gracias a todas y a todos los que habéis pasado por aquí estos tres días, acompañarnos con esta radio un poco improvisada, de los números uno del verano de nuestra vida. Hemos hecho un poquito más refrescante estas tardes de agosto. Os agradecemos mucho que hayáis estado aquí con nosotras. Quiero agradecer a Ana H., por supuesto.
0: Gracias.
2: Ana es radiofónica desde que nació. La parieron por radio, yo creo.
0: Yo creo que me parió mi madre escuchando Lucecita.
2: Guillermo, que ha estado aquí a tope, que esperemos contar contigo todas las veces.
1: Por supuesto,
2: más.
1: Por supuesto.
0: Y Radio Guadalix, que nos están escuchando en el mundo
2: radio,
0: entero.
2: Esto sí, Radio Guadalix, lo podéis escuchar cuando queráis, todos estos programas. Dar las gracias a Belén, que ha venido de vacaciones, Belén, y se ha puesto a tope con nosotras. Y nada, que aquí estamos.
0: Y gracias, no. A ver, y gracias a Mer, que es mi hermana del alma, que nos conocemos, uy, yo ya ni lo acuerdo.
2: ¿Dónde está Mer?
0: ¿Dónde está Mer? Y gracias por proponerme esto, porque sabía que yo no le iba a dudar. Y gracias al Berrueco, porque el Berrueco tiene algo que tiene magia. Pues vamos con ella.
2: Vamos con ella.
0: Noche Entera.
2: Vamos.
1: Échala de nuevo.

0: de final más feliz. Muy bien, muy bien. Muchas gracias. Vamos a ir dejando un poquito de música de ambiente mientras que vamos ya terminando de recoger y demás con esas canciones que os gustaban mucho, las que estuvimos el primer día. ¿Os acordáis? Desde los años 1930 hasta llegamos hasta el 70 y luego ya pasamos al 80, pero esas canciones bonitas. Vamos a poner unas poquitas, para que podáis disfrutarlas un poquito. Venga,
1: ahí está,
0: a por ellas.
1: Para todos vosotros, Manolo Escobar. Hasta la próxima. Te esperamos frente a todos.
2: Adiós.

0: King África se despide para la siguiente.
1: Y Anache, pronto me veréis aquí, ya verás, ya veréis. Bueno, estoy en el Alcázar, que son las fiestas desde hoy. Podéis subir a tomar algo. Eso sí, no metéis el coche, que es peatonal. Y 200 euros de multa vais a pagar. No paséis el coche al Alcázar. 200 euros de multa. Que hay una cámara. Yo aviso, ¿eh? Me pasáis la matrícula, me pasáis la matrícula y yo se la paso al ayuntamiento y os quitan la multa. Va en serio, ¿eh? ¿Quita el multado? Pues pásame la matrícula que tengo enchufe yo ahora. Tú pásamela, pásamela que se lo digo al alcalde. A uno. No, no, al de ahora le conozco, vamos, yo que no veas que sí le conozco. Ay, ay, ay, ay. Pero yo no quiero saber nada, ¿eh? Pero hay unas señales que pone prohibido, pero luego está la cámara y 200 euros, ¿eh? No vayáis a meter el coche.
0: Pues ya lo sé, ya no voy a pasar por ahí.
1: Me van a regañar por decirlo. Me da lo mismo.

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1: Música en Español les ofrece hoy una selección de canciones con lo mejor del pop en nuestro idioma.
0: Una vez más, quieres, no puedes.
1: Y hemos empezado escuchando a Manolo Tena en su trabajo de canciones nuevas cantando flores.
0: La verdad.

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0: Son las 7 de la tarde.
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